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Yo ese muchacho ni lo conozco. Dice uno: no me vaya a conocer. Si la traiga tuya, dice.

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1: De la noche y 20 minutos.

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1: Siete de la noche y 40 minutos.
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No hace falta exhibir una prueba de decencia de aquello que es tan verdadero. El único gesto es creer o no. 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

0: 9 de la noche y 2 minutos.
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0: 9 de la noche y 54 minutos.
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0: 10 de la noche en punto.
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1: De la noche y 20 minutos.

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0: Eso es, muchachones. 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
1: Las 12 y 20 minutos.
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0: Las 12 y 41 minutos.
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1: La 1:02.
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0: 1:22.
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0: 2 de la mañana y 40 minutos.
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2: Que viva el Cristo y que viva el Espíritu Santo y que Dios me ayude y me bendiga y que este santo día bendito. Amén.

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1: 3 de la madrugada y 43 minutos.
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1: Cuatro de la mañana y cuatro minutos.
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1: De la mañana y 22 minutos. ¡Súbele!

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No hace falta exhibir una prueba de decencia de aquello que es tan verdadero. El único gesto es creer o no. Algunas veces hasta creer llorando. 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Respuesta que alguno de ustedes quizás le pueda dar. Es un tema en Technicolor para hacer algo útil.

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2: En la caliente, son las 8 de la mañana.
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más etéreo que sea. No hace falta exhibir una prueba de decencia de aquello que es tan verdadero. El único gesto es creer o no. Algunas veces hasta creer llorando. Se trata de un tema incompleto porque le falta respuesta. Respuesta que alguno de ustedes quizás le pueda dar. Es un tema en Technicolor para hacer algo útil.

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1: pues serán multados con el doble de lo que recaudaron en su momento, que en el caso de Popayán cerca de 139 mil millones de pesos. Así que por el momento lo que hay es que esperar que se surta ese proceso.
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3: En la caliente, son las 8 de la mañana en punto.
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Buenos días. Aquí estamos, señoras y señores. Excusas ahí por un pequeño inconveniente.

0: ya estamos aquí nuevamente compartiendo con todos ustedes hoy, en este día maravilloso, 27 de mayo del 2026. Un saludo muy especial, mi nombre es Fernández Cerón, quien les acompaña desde las 8:30 de la mañana. Con toda la información para toda nuestra audiencia de AES, del Cauca, de Colombia y del mundo. Toda la información cultural, deportiva, deportes, cultura, bueno, de todo tenemos aquí para el día de hoy, en este magazine de la mañana. La Caliente 88.4, la que te prende. Este es el magazine, como siempre, el de la mañana. Levántese, por favor. Ya es hora de levantarse, ¿ah? Vaya, pero antes de todo hay que dar gracias a Dios y vamos a continuación a presentar algo bien bonito, dando gracias a Dios por este maravilloso día de hoy, ya miércoles, mitad de semana. Agradeciendo a nuestro Padre Celestial por la vida que Dios nos entrega el día de hoy. Por todas las actividades, vamos a, como siempre, a mencionar a parte de mensajes bíblicos, los cuales nos enseñan vivir un poco mejor y estar siempre conectados y estar siempre de la mano de Dios y estar siempre así que y estar, son momentos de reflexión, son momentos de acogimiento durante todos los días. Una vez uno se levanta, hay que dar gracias a Dios por ese maravilloso día, por el poder despertar. En primera instancia, dar gracias por haber dormido, haber descansado. Y por supuesto, dar gracias por este nuevo día que Dios nos da.
1: Libro de Salmos, capítulo 126, versículo 5, enseña: los que sembraron con lágrimas, con regocijo segarán. Dios ve cada una de tus lágrimas, aquellas lágrimas que derramaste en la oscuridad. Ante Dios nunca se pierden. Hoy quizás estés llorando, pero Dios ya está preparando tu cosecha. Si crees que Dios convertirá tus lágrimas en gozo,

0: Tenemos las 6:54 minutos de la mañana, 6:54 minutos de la mañana. Continuamos a esta hora, ya venimos con el pico y placa, con el estado del tiempo. Vamos con el pico y placa porque ya se nos aproxima sobre las 7 de la mañana.
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0: Ya tenemos las 6:55 minutos, 6:55 minutos, estado pico y placa para el día de hoy. La gente que se desplaza para la ciudad de Popayán, hoy miércoles, mitad de semana, 27 de mayo del 2026.

0: Atención, pico y placa para hoy, miércoles, señores. Para las motocicletas, placas terminadas en 5-6. Para las motocicletas terminadas en 5-6. De igual manera, para los vehículos particulares, placas terminadas en 5 y 6. 5-6. Y para transporte de carga menor a 1500 gramos, placas terminadas en 0. Placas terminadas en 0. Ahí está el pico y placa a esta hora, 6:56 minutos de la mañana. Esto es el Magazine de la Mañana. ¡Levántate! ¡Levántese, levántese!
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0: Bueno, nos vamos con el estado del tiempo. A esta hora, estado del tiempo. Tenemos una pequeña falla técnica. Excusas para toda la audiencia a esta hora de la mañana. Nos vamos con el estado del tiempo para el municipio de Páez. ¿Cómo amaneció el municipio de Páez hoy? Bueno, calentico, ¿sí o no? 19 grados centígrados, precipitaciones del 65% y humedad del 78%. Para el municipio de Insá, un poco frío, ¿sí o no? 17 grados centígrados, precipitaciones del 55% y humedad del 89%. En la Plata Huila, nos vamos para el Huila. 21 grados centígrados, la temperatura, precipitaciones del 50% y humedad del 82%. En la ciudad de Popayán. En la ciudad de Popayán, ahí está entonces con 25 grados centígrados. Oiga cómo está de caliente aquí Popayán, ¿ah? 25 grados centígrados, precipitaciones del 35% y humedad del 61%. A esta hora. Tiempo, el estado del tiempo. Acompañándote como siempre a través de los 88.4, esta es La Caliente. Saludo para toda nuestra gente a esta hora que se está levantando todavía. La gente que se va al trabajo, la gente que tiene su cita, la gente que va a traer el mercado, la gente que se fue a traer, claro, la gente de los restaurantes. 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Ahí estamos acompañándote a esa hora de la mañana, 6:58 minutos, 6:58. En la programación oficial de Levántate.
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1: Ya tenemos las 7:18 minutos, avanzamos en este miércoles mitad de semana, hoy 27 de mayo. Excusas por

ver el magazine de la mañana. Levántate, por favor, levántese, levántese, que ya se le hizo tarde. Levántese, vea, por favor. Levántese, levántese, que se le hizo tarde, señora. Levántese, 7:19 minutos ya de la mañana, 7:19. Programación que estamos llevando, como siempre, de 6:30 a 8:30, de lunes a sábado, para que usted se programe con la mejor estación de radio, la que te prende. Este es la Caliente 88.4 desde Páez, Páez, Belalcázar, departamento del Cauca, para Colombia y el mundo. 7:19 minutos, vamos con noticias.

El presidente Petro redobla participación en política desde la costa para impulsar al pacto histórico. Durante su evento con pescadores en Ciénaga Magdalena, el presidente Gustavo Petro se refirió al proceso electoral en un momento donde coincide con eventos de Iván Cepeda en la misma región, que define al nuevo jefe de Estado, mandatario, o el mandatario también habló de la constituyente y lanzó pullas al fondo de adaptación. A 5 días de la primera vuelta presidencial, el presidente Gustavo Petro, desde un evento en Ciénaga Magdalena con pescadores este martes, se refirió al proceso electoral del próximo 31 de mayo y aseveró que se debe votar por la vida. Votamos por la vida o votamos por la muerte, pero hasta ahí, pero ya me quieren procesar. Vida no es el nombre de ningún candidato, ni muerte tampoco, pero hay que pensarlo, pues si no, lo que hacen es matar a nuestros propios hijos, aseveró el jefe de Estado. Aunque no hace mención directa a Iván Cepeda, quien fue el elegido de su partido, el Pacto Histórico, da una sutil referencia a la Alianza por la Vida, la coalición que impulsa a Cepeda y donde están los partidos En Marcha a Alianza Verde. Además, el aspirante del petrismo se encuentra de gira en la misma región realizando eventos como el que hizo este martes en el departamento de Córdoba. 21 minutos en Colombia, 7:21 minutos a esta hora. Noticias a través del magazine Levántate 88.4, acompañándote como siempre a esta hora de la mañana. 7:22, 7:22.

Mucha atención, tribunal. Restituye intervención de CoSalud y respalda medidas del gobierno para proteger a más de 3 millones de usuarios. El Tribunal Administrativo de Bolívar revocó la suspensión provisional que había dejado sin efectos temporales a intervención forzosa administrativa sobre la EPS CoSalud y ordenó restituir de manera inmediata la administración integral de la entidad a la Superintendencia Nacional de Salud. En una decisión que fortalece a las acciones del gobierno nacional para garantizar el derecho a la salud de millones de colombianos. Con esta determinación judicial, la intervención de la EPS continúa plenamente vigente y la Superintendencia Nacional de Salud remontará el control integral de la entidad para avanzar en las medidas orientadas a corregir las fallas administrativas, financieras y de prestación de servicios identificadas durante el proceso de vigilancia. El fallo ordena, además de que las representantes o los representantes legales de CoSalud retribuyan de manera inmediata la administración de la EPS, establece que la entidad deberá adoptar medidas técnicas, administrativas y financieras eficaces, oportunas e integrales para superar las falencias estructurales advertidas por la Procuraduría General de la Nación y garantizar los fines de la intervención. Las 7:24 en Colombia. Este es el Magazine Levántate a esta hora de la mañana, La Caliente 88.4 es la que te aparece ahí en el panorámico, en el vehículo particular, ¿no? Esa que va por ahí, ¿sí o no? La gente que va para Popayán. Ojo con el pico y placa, ¿no? Ya lo dimos. Ya entregamos el pico y placa, ojo con el pico y placa. Hay que estar muy atentos, porque a veces no falta, ¿no? Que me voy por este ladito y cuando... ¡Ay! Tengo de tránsito, esperándolo, ¿sí o no? ¡Ay, Dios mío! ¡Ay, Dios mío!

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0: mueve el tigre? El tigre lo mueve así. Así, así, así, así.
1: Así, así, así, así, así, así, así, así.
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0: Joanito, levántate que se te va a aceptar de baladita a la universidad.
1: Ay, Juanito, levántate, 7:55 minutos ya de la mañana, 7:56 minutos de la mañana, ese es el magazine de la mañana. A través de los 88.4, a esta hora nos vamos con los resultados de las diferentes loterías y chances en Colombia. Así que papel y lápiz, mi señora y mi señor. Ay, no se preocupe que ya estamos aquí con los datos. Excusas a todos los oyentes a esta hora de la mañana. Hay unas pequeñas fallas técnicas, pero ya estamos nuevamente aquí con ustedes. Resultados de las diferentes loterías en Colombia. Papel y lápiz.
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1: Por supuesto, aquí están los resultados de las diferentes loterías a través de La Caliente 88.4. Lotería de la Cruz Roja. Mucha atención, ganador. Oiga ese número, vea pues, el 10-0-0. El número de la Lotería de la Cruz Roja. 10-0-0. Lotería del Huila. Oiga, ahí está la lotería. Están esperando el resultado de la Lotería del Huila. 86-73. Número ganador: 83-73. Lotería del Huila. La Lotería del Huila. Ave María, su suerte dice que va a cambiar ganándose también el chance. Astro Luna, 1524, apúntelo, señora, apúntelo ahí. 1524. Caribeña Noche, 3473. 3473, el número ganador. Sinuano Noche, 6277. 6277. Apúntelo. Suerte cambiará, oye, verá. Motilón Noche, tenemos 1468. Motilón Noche, 1468, el número ganador. La Fantástica Noche, 3194. Cafeterito Noche. Apúntelo, mi señor, 4308. El Chontico Noche, 1180, el Chontico Noche. Paisita 2, 2354, Paisita 2, Antioqueñita, el 2162, número ganador, 2162, Antioqueñita 2, Astrosol, 4090. Astrosol 4090, Dorado Tarde 0356, Dorado Tarde 0356. Pijao. 2161, Pijao. Y Chontico Día, 0409. Cafeterito Tarde, bueno, le vamos a dar el Cafeterito Tarde 4768. Ahí está entonces, señoras y señores, los resultados de las loterías y los chances. Nos vamos. ¡Ay, que estoy en mi loto! Ya, tranquila, mi señora. Apúntelo ahí. Mi loto, resultados del sorteo 543 el día de ayer, 26. Ojo, 05-07-12-24-25. ¿Ganó o no? Ay, mi señora, ganó. 05-07-12-24-25. Resultado del Miloto. A esta hora, aquí estamos a través de los 88.4. Esta es La Caliente. ¿Dónde está sonando La Caliente a esta hora? 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
1: Por supuesto, iniciando el nuevo día y hoy mitad de semana, ya sobre las 8:08. Levántate, levántate a esta hora también gracias al comercio que también se vincula para llevar a cabo esta programación de hoy a través de la Caliente 88.4, la Caliente. 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Claro que sí, hoy miércoles. Claro que hay atención de hoy miércoles. Así que, gracias a todo el comercio que se ha vinculado con nosotros a esta hora de la mañana. Aquí estamos acompañándote. 8:14 minutos. Ya por acá ya llegó el viejito para dar los datos históricos, lo que ha pasado en la historia un día como hoy, 27 de mayo. Ya venimos con el precio del café también, claro que sí.
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2: Ya tenemos las 8:27 en Levántate, el magazine de la mañana, a través de los 88.4, la que te prende. Aquí desde Páez, para todo el departamento del Cauca, Colombia y el mundo. Vamos con el precio del café a esta hora de la mañana. Precio del café, señores. Subió, claro, subió, pero un poquito, ¿ah? Oiga, pero ¿cómo sube de poquito? 20 mil pesos solamente, ¿ah? La carga de café de Pergamino de 125 kilogramos, Pergamino seco, 2.220.000. Sí, señor, 2.220.000 pesos la carga de café. Arroba de café, aquí en la ciudad de Popayán, o aquí en el departamento del Cauca, 222.000 pesos, 222.000 pesos la arroba de café. Y la carga, 2.220.000. Ayer estaba 2.200.000, ¿no? 20.000 pesitos solamente. Y cuando baja, sí baja bastante, ¿sí o no? Cuando baja, sí baja, ¿sí o no? No, pero es que sí, realmente, ¿ah? Cuando baja, sí baja harto, pero cuando sube, sí sube poquitico. Ay, Dios mío, ya llegó el viejito por acá, vea, el hombre viene con toda. ¿Sí o no? Viene.
3: Oye, hermano.
2: Ajá, viene con toda el hombre. Ave María. Aquí está, entonces, con los datos importantes de lo que ha pasado un día como hoy. Le damos la bienvenida a esta hora de la mañana a través de los 88.4. Buenos días, ¿cómo me le ha ido?
4: Mi estimado oyentes y locutores de esta prestigiosa emisora, aquí estamos una vez más nuevamente para darle los datos históricos, los que ha pasado un día como hoy. Hoy 27 de mayo de aquel año.
2: Tome agüita, tómese un poquito de agua porque lo veo como...
4: Sí, señor. Bueno, sí, señor, un día como hoy, 27 de mayo, ocurrieron eventos clave como la histórica visita del expresidente Barack Obama, sí, señor, al Monumento de la Paz de Hiroshima. En Hiroshima 2016, eso ocurrió en el año 2016. En ese mismo año 2016, el presidente de Estados Unidos, bueno, visitó, ya lo dimos, sí señor, y también se convirtiéndose en el primer presidente estadounidense en el cargo en visitar el lugar, allá en Hiroshima, en Japón. En el año 2007, el gobierno del presidente Hugo Chávez ordenó el cierre de la cadena de televisión venezolana Radio Caracas Televisión RCTV, tras no renovarle la concesión. Eso fue en el año 2007. En 1907 nació en Pittsburgh, Estados Unidos, Richard Carson, biólogo marina o marino y escritora. Bióloga marina y escritora cuyo influyente libro Primavera Silenciosa, en 1962, impulsó la moderna conciencia ambiental y la prohibición del DDT. Ahí están los hechos históricos. En aquel día 27 de mayo del 2007. 2016 y 1907. No fueron tantas cosas las que pasaron en aquella época.
2: Ay, Dios mío, está aquí, ¿no? Acompañándonos a esa hora, como siempre, a través de los 88.4. Esta es ¿La que te prende?
4: Sí, señor. ¿Cómo me prendo? Oiga, cómo me encanta esa emisora que se escucha en todas partes. Cuando yo me traslado a la ciudad de Popayán, porque ahí en la ciudad de Popayán estoy residiendo últimamente. Me encanta por el clima.
2: Oiga, sí, Popayán es un clima templadito, bien sabroso, ¿sí o no?
4: Sí, señor, me encanta el clima.
2: Bueno, ya lo estaremos mañana. Hoy estuvimos ahí con unos impases técnicos, pero ya estamos nuevamente ahí. Con toda la programación oficial de La Caliente 88.4. 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
2: 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Bueno, 8:34 minutos de la mañana, 8:34. Nos vamos despidiendo ya de esta programación del día de hoy. Mañana, como siempre habitual, 6:30 de la mañana a 8:30 de la mañana. Chao, bendiciones, que Dios les bendiga, que estén bien, que la pasen sabroso.
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1: De la mañana y 42 minutos.

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Bueno, llegamos a las 9 de la mañana con 16 minutos. 9 de la mañana, 16 minutos. ¿Qué tal? ¿Cómo están? ¿Cómo me les ha ido? Un saludo especial para cada uno de nuestros oyentes que a esta hora están ahí conectados con nosotros a través de nuestro dial 88.4 FM. Bueno, llegamos entonces por aquí a las 9.16 minutos en este día de hoy miércoles, mitad de semana. Bueno, ayer estuvimos un poquito, bueno, caí todo el día sin fluido eléctrico en la parte alta. Pero bueno, por algunos arreglos que estaban haciendo allá, el tema de la energía con la energética de Occidente. Y pues les cuento que hoy nuevamente estamos aquí con ustedes, llevándoles la mejor programación, la mejor música, para que ustedes siempre estén ahí conectados con el dial 88.4 FM. Sí, señores, transmitiendo desde Belalcázar para todos nuestros amigos en el vecino municipio de Insá, en el departamento del Huila, a la gente que nos escucha a través de lacalientepaes.com. ¡Bienvenidos! Vamos a disfrutar de la mejor música romántica que se quieren escuchar. Vamos a habilitar nuestro WhatsApp más caliente de la radio, más romántico, por supuesto, 321-620-6194. Cuéntame, ¿qué canción se quiere escuchar? ¿Qué canción le dedicaron en aquellos tiempos del amor? Bueno, vamos con esa canción. Viene nada más y nada menos que Juan Gabriel, y esa canción que se llama... ¿cómo es que llama esa canción? A ver. Después de un fin de semana, de fiesta.

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4: De la mañana y 27 minutos.
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1: De la mañana y 45 minutos.
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1: Bueno, llegamos a las 9:59, 9:59. Ahí teníamos a Marco Antonio Solís y esta canción que se llama Si no te hubiera sido. Excelente tema musical en esta hora de la mañana. Bueno, ya saben que a partir de las 10 de la mañana venimos con lo que tiene que ver con la música crossover, con la mejor, las mejores canciones de la zona de los éxitos. Vamos con la pauta comercial y ya regresamos.

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4: Bueno, llegamos a las 10 de la mañana con 13 minutos. 10 de la mañana, 13 minutos. Oiga, que sabroso, ¿no? Hoy está ese clima como para tomarnos un tintico bien sabrosito. Tomarnos algo bien sabrosito, mano, porque está haciendo mucho frío. Bueno, voy a empezar por aquí saludando a toda nuestra gente que se conecta con nosotros a través de nuestro dial 88.4 FM en los diferentes locales comerciales. Gracias de verdad por estar siempre ahí con nosotros. Esa mañana tendríamos algunas interferencias, pero bueno, nuevamente ya estamos acá, ¿listo? Y váyanse preparando porque les voy a comentar algunos locales comerciales donde usted puede ir a visitarlos. Así que aprovechen esa oportunidad y todas las promociones que les tenemos para todos ustedes. Oiga, ya viene, ya viene, ya viene, ya viene el San Pedro. Sí, señores, eso ya suena sabroso, ya suena sabroso por ahí. Así que váyanse preparando, muchachos, porque ya viene, ya viene.

Ya vienen las fiestas sanpedrinas en su versión número 47. Acá en nuestro pueblo, en nuestro bello Belalcázar. Y hay que irnos preparando. Bueno, mientras tanto, quiero comentarles por aquí para que ustedes aprovechen y visiten nuestros aliados, nuestros locales comerciales, nuestra gente que está por ahí con nosotros.

Les quiero comentar por aquí, a ver. 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

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Bueno, y vamos de más canciones, más música. ¡Suéltalo, pues!

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2: De la mañana y 43 minutos.

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3: Avanzamos, llegamos a las 10 de la mañana con 52 minutos. 10:52. 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
4: Llegamos a las 11 de la mañana con 17 minutos. 11 de la mañana, 17 minutos. Oiga, un saludo muy especial para toda la gente que está viajando a través de Cotras Huila, Cotras Cauca, Cotras Páez, Cotras Plateña. Usted que va hacia La Plata Huila, usted que va hacia Inza, hacia Popayán, hacia Cali, hacia Neiva. Aquí estamos acompañándolos, por supuesto, con toda esa programación espectacular de La Caliente, la radio que te prende. 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
4: 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Llegamos a las 11:21. 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Esta mañana espectacular.
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Bueno, avanzamos, llegamos a las 11 de la mañana con 32 minutos y les cuento que el próximo, esto es, a ver, esta es la próxima semana ya, ¿no? Del 1 al 5 de junio vamos a tener los Juegos Intercolegiados. ¿Ustedes se acuerdan de los Juegos Intercolegiados? Bueno, pues les cuento que desde la Alcaldía Municipal de Páez están invitando a todas las instituciones educativas y docentes y deportistas a participar de manera activa en la fase municipal de este importante certamen nacional. Del 1 al 5 de junio viviremos grandes encuentros deportivos en las diferentes disciplinas, promoviendo el talento y la sana competencia y el trabajo en equipo. Les cuento que se vienen entonces los Juegos Intercolegiados aquí en nuestro bello municipio de Páez, para que se vayan preparando y recibamos, por supuesto, a todos estos chicos y chicas de las diferentes instituciones educativas de nuestro municipio de Páez, que se vienen hacia aquí a la cabecera municipal, a todo lo que tiene que ver con los Juegos Intercolegiados. Ya les dije, entonces, vamos preparándonos para recibirlos a ellos del 1 al 5 de junio. Serán los Juegos Intercolegiados, entonces, acá en nuestra cabecera municipal. Entonces, para que estén ahí pendientes. Bueno, y también quiero comentarles, bueno, antes de comentarles esto, voy a enviar un saludito por acá. 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

0: Bueno, ¿qué más les comento, muchachos? Pues les comento que ya se viene también la fiesta del San Pedro. En diferentes lugares ya se van preparando, porque se vienen las fiestas sanpedrinas, muchachos. ¿Cómo les parece, ah? Esto va a estar buenísimo. Ya todas las diferentes, los diferentes resguardos, comunidades, pueblos, municipios, se está preparando para todo el tema de las fiestas sanpedrinas que se vienen ahorita en el mes de junio. Porque prácticamente pues ya estamos hoy a 27, ya se nos acabó este mes. Y por supuesto quiero invitarlos para que no se pierdan la fiesta número 47 del San Pedro aquí en nuestro bello municipio de Páez. Les quiero comentar que a través de nuestra página de Facebook de la emisora La Caliente ya empezamos a subir por ahí las diferentes candidatas que se van a estar participando en este certamen, en lo que tiene que ver con el reinado municipal, ¿no? En el reinado municipal de El Sanjuanero. También vamos a estarnos tomando la tarea de averiguar quiénes son las que van a participar en el tema de el lunes que se va a hacer todo este tema del... espérame, no se me vaya todavía. El tema de las instituciones, ¿no? Entonces vamos a estarle subiendo ahí las foticos, ¿vale? Si usted tiene la foto de la representante de su barrio, enviéndola y ahí le vamos a hacer algunas preguntitas sobre el tema de información de las candidatas y listo. Por acá tenemos ya, vea. Ya se viene entonces la versión número 47 de la feria, digo, de la fiesta de San Pedro aquí en Belalcázar del 26 al 29 de junio. Esta fiesta es del 26 al 29 de junio. Por acá tenemos a Karen Lorena Sánchez del Minuto de Dios. Ya está ahí en la página para que vayan y la miren. Listo, ahí ya está la foto oficial de la señorita representante del Minuto de Dios, la señorita Karen Lorena Sánchez. Y también tenemos ya por acá en nuestra página de Facebook, ya la pueden ir a observar, la foto oficial también de Jocelyn Alexa. A ver, es Alexa Estacio García. Ella es la representante del barrio El Salado. Entonces, para que ustedes vayan y miren la fotico también y le den me gusta. Ahí vamos a estarle subiendo durante toda la semana todas las fotos. Vamos a ir poco a poco subiendo las fotos de las candidatas que van a participar en esta jornada. Entonces, la versión número 47 de las fiestas de San Pedro aquí en Belalcázar del 26 al 29 de junio. Ahora sí, suena la pez.
1: Ya viene.

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3: Bueno, llegamos a las 11 de la mañana con 55 minutos. 11 de la mañana, 55 minutos. Ahí tenemos a Luis Alberto Posada, seductora explotadora. Tema excelente en esa hora. Oiga, sigue lloviendo por acá en nuestra cabecera municipal. ¿Dónde más está lloviendo? ¿Ah? Bueno, pero después de unos largos días de verano, pues ya nuevamente está regresando el agüita que nos sirve para las matas, ¿sí o no? Para que madure el café. Venga, un saludo muy especial para todos los oyentes que están enmarrados, están por ahí cogiendo café. Los duros de los que están ahí arrobiando, filiando. 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Bueno, por acá a ver, les cuento. 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Llegamos a las 12 del mediodía en punto, hora de ir a almorzar, de ir a pegarle a los aliños. 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Bueno, voy con la pauta comercial, ya vienen las noticias. Y a partir de la 1:00 p.m. también tendremos el pulso del fútbol. A las 2:00 p.m. Malón Andrés y a las 4:00 p.m. Gigi's, para que ustedes sigan disfrutando de toda la programación de La Caliente.
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0: 12:11, empezamos a desarrollar la información y hablamos de un operativo que ha desarrollado la policía en carreteras del departamento del Cauca, que ha permitido la incautación de 70 millones de pesos. Esto en el marco de esos operativos que se vienen desarrollando contra delitos electorales. Aparentemente este dinero pues sería utilizado para precisamente cometer delitos electorales, ha indicado el comandante de la policía en el departamento del Cauca. También se habla de un despliegue de 1.600 hombres en el departamento, otros 1.600 en la ciudad de Popayán, para garantizar el desarrollo de esta jornada que se nos viene el domingo, y también habrá la presencia de la fuerza pública representada en el ejército, que estará en las áreas rurales, en algunas cabeceras municipales y también en el área rural de la ciudad de Popayán. Escuchemos lo que dice el coronel Gerson Bedoya, es el comandante de la policía en el Cauca.
1: En el departamento del Cauca, la Policía Nacional avanza en el despliegue del Plan Democracia 2026, con más de 1.500 hombres y mujeres comprometidos con la seguridad, la transparencia y la tranquilidad de los ciudadanos durante la jornada electoral. Nuestro dispositivo institucional tendrá presencia en 79 puestos de votación, 62 urbanos, 17 rurales y un puesto mixto con nuestras fuerzas militares, así como acompañamiento permanente en las 1.128 mesas de votación distribuidas en todo el territorio caucano. En desarrollo de estos controles previos a las elecciones, uniformados de nuestra seccional de tránsito y transportes lograron la captura de un ciudadano por el delito de lavado de activos. En su poder le hallaron 74 millones de pesos en efectivo sobre la vía de Santander de Quilichao conduce a Timba, recursos que presuntamente estarían relacionados con prácticas ilegales asociadas a la corrupción electoral. La Policía Nacional continuará fortaleciendo las acciones de control y prevención para garantizar unas elecciones seguras para todos los caucanos. Invitamos a la ciudadanía a denunciar a través de la Línea Nacional contra el Crimen, número 314-358-7212, donde se garantiza absoluta reserva.
0: Operativos que se vienen desarrollando en el marco de este proceso para garantizar pues que esta jornada electoral se cumpla sin ningún contratiempo, es lo que está indicando la policía en el departamento del Cauca. En el caso de la ciudad de Popayán también 1.700 integrantes de la policía estarán para hacer ese cubrimiento especial. Drones estarán sobrevolando los puestos de votación, se ha indicado desde la ciudad de Popayán. Hablemos ahora a las 12:14 de la firma JM Abogados, que advirtieron sobre desinformación de la Secretaría de Tránsito de Popayán. Dicen que no es cierto que las multas prescritas ya estén depuradas, Harold.
2: Carlos, pues esta firma JM y Abogados Asesores indica que es falso presentar como una depuración real y definitiva la resolución del 10 de abril de 2026. Este acto administrativo dice declarar la prescripción de multas de tránsito de las vigencias 2002 a 2020 y habla de un listado anexo integral. Sin embargo, dentro del incidente de desacato ante el juzgado octavo administrativo, la propia apoderada del municipio reconoció que solo se remitió certificación de 2002 a 2010. Que está pendiente de publicación de 2011 a 2020, pues sigue en validación, que la información es meramente informativa, que puede variar de manera constante y que hasta tanto no se expidan en nuevas constancias, los registros no se tendrán como procesados ni eliminados del CIMIT. En otras palabras más claras, pues ni siquiera lo de 2002 a 2010 puede venderse como depuración efectiva si la misma alcaldía le dijo al juez que todavía no está el proceso ni eliminado. Es lo que ha dicho esta firma de abogados. Por estas contradicciones solicitan compulsa de copias a la fiscalía y también a la procuraduría para que se investigue si pudo existir falsedad ideológica en documento público, fraude procesal, fraude a resolución judicial, prevaricato por acción u omisión, abuso de autoridad y las demás conductas que resulten demostradas. Según esta firma de abogados, la gravedad aumenta porque primero la Secretaría habló de 11.066 multas presuntamente prescritas y procesadas en CIMIT, luego aportó una certificación de apenas 1.102 registros del año 2002 a 2010 y ya existen casos donde ciudadanos obtuvieron acto administrativo de prescripción y paz y salvo, pero después la misma multa volvió a aparecer como pendiente de pago. Se precisó que una multa prescrita solo está realmente depurada cuando existe acto válido. anexo completo, publicación, comunicación a la Federación Colombiana de Municipios, procesamiento efectivo y eliminación estable en el sistema CIMIT, Carlos.
0: Es que cuando la multa ya prescrita, usted le entregan precisamente pues el documento que lo certifica, ¿no?
2: La constancia.
0: Es una resolución.
2: Exactamente.
0: Tiene una resolución, un número, y es el que le dice que usted está a paz y salvo. Y eso no indica que lo hayan quitado del CIMIT. A veces le toca a usted hacer el procedimiento, a pesar de que ya está prescrita la multa, que usted tiene la resolución que dice que le deben tumbar esa multa del CIMIT, pues no sucede en muchos de los casos.
2: Sí, es precisamente, ¿no?, lo que sale a aclarar esta firma de abogados y pues de alguna manera desmentir esas declaraciones de la Secretaría de Tránsito en cuanto a estas multas prescritas y que pues ya están depuradas, pero pues en el entender y la interpretación que le está dando esta firma de abogados, pues eso no es así.
0: Y ¿sabe qué le funciona mucho a los usuarios, que a los ciudadanos que estén viviendo la situación? Cuando tiene la resolución, pero nada que lo bajan del CIMIT, es más fácil acudir a la Superintendencia de Transporte. Usted coloca la queja con la resolución que dice que lo deben retirar del CIMIT y no lo han hecho, y eso en cuestión de días, ahí sí le corren a la Superintendencia.
2: Claro, porque la máxima instancia en cuanto a movilidad y transporte en nuestro país, pues por supuesto la Secretaría de Tránsito Municipal, en este caso de Popayán, pues debe acatar ese tipo de decisiones a nivel nacional.
0: 12-18, hablemos del municipio de Puracé, porque las comunidades de este municipio están hablando sobre las consecuencias, afectaciones que se están presentando por esa actividad y especialmente, Lucía, estos días la emisión de cenizas que se viene presentando.
3: Sí, regresa nuevamente esta actividad del volcán Puracé y también ya se conocen diferentes afectaciones por la caída de esa ceniza y también por algunos olores que en algún momento se presentaron de azufre. Ahora lo que nos han contado autoridades indígenas que han hablado con Unicauca Estéreo es que hay inconvenientes sobre todo con el alimento para los animales o sobre todo con el tema de las vacas, con el ordeño y demás, porque pues para mantenerlas bien, lo que ha mencionado es que se tiene que hacer una especie de lavado a estas animalitas y poder protegerlas de esta caída de ceniza. Hay algunos inconvenientes también en cultivos, pero también una de las noticias positivas en ese lugar es que sí se está articulando o se están articulando las autoridades tanto indígenas como tradicionales para poder digamos que hacer esos alistamientos en caso de que ocurra una emergencia o en caso de que de pronto cambie de alerta el volcán. Cabe recordar que sigue en alerta amarilla y por eso dialogamos para conocer lo que está ocurriendo en ese territorio con una de las autoridades. Es Fabián Mazahuel, gobernador del territorio indígena de Puracé.
4: Digamos, hay afectaciones en el agua potable, digamos que es como la primera acción, pues, de enciende las alarmas, porque tras la caída de ceniza, entonces, ya hay que empezar a hacer esfuerzos para buscar de dónde poder llevar agua para poder que se genere, pues, suministro a la gente. Entonces, bueno, digamos que acá, pues, la población intenta de algún modo tratar de resolver estos asuntos que se generan, pero ya el detalle se complica cuando hablamos, por ejemplo, el tema de la ganadería, y sí es complicado porque además de la afectación en el agua, también la afectación en los pastos. Entonces ya cuando es en demasía la caída de ceniza y los animales pues siguen comiendo estos pastos que están llenos de ceniza, se empiezan a generar afectaciones, ¿no? Afectaciones ya digestivas en el animal que pueden, pues en últimas, terminar incluso en animales que se mueren. Y naturalmente, pues que esto significa pérdidas también, pues para la gente, para la población que de alguna manera vive de ello. Lo mismo sucede, pues ya con los cultivos, porque cuando ahí ya se ceniza demasiado, es naturalmente que se afectan, la gente tiene que buscar la manera de limpiarlos, de lavarlos, ¿no? De echarles agua, pues como se dice. Pero entonces esto también va generando dificultades porque habría mucha caída de ceniza, mucha presencia pues de azufre en el suelo, y esto ya empieza a generar ya esquema, pues se empieza a quemar ya los cultivos.
3: es el gobernador del territorio indígena de Puracé, Fabián Masahuel, quien está hablando sobre lo que están viviendo las comunidades, en especial las que están en el sector o en las riberas de este volcán, y afectaciones principales en el tema del agua. Recuerde que hace unos meses también ocurrió lo mismo, claro que en el entonces el volcán estaba en alerta naranja. Pues hasta el momento el parte de tranquilidad que se ha entregado por las autoridades es que continúa en alerta amarilla, y pues las recomendaciones también que se han entregado por parte de autoridades es, como siempre, es tratar de estar cubiertos, de mantener también cuidado con el agua, con los animalitos, si es demasiada la ceniza que cae, pues como siempre, usar tapabocas, y la más importante, que es informarse a través de canales oficiales y no creer todo lo que mencionan a través de redes sociales.
0: Sí, estar muy pendientes de la información real para evitar pues esos contratiempos, generar sobre todo pánico, las dificultades también para los animales, el suministro de alimento al ganado, por ejemplo, porque los pastos pues han resultado contaminados con la ceniza, el azufre, y eso genera esas dificultades. 12:22 minutos, hablamos de la ciudad de Popayán, porque la alcaldía, a través de la Secretaría de Salud, ha emitido un comunicado en el que está declarando la alerta sanitaria preventiva ante esta situación que se viene generando por la acumulación de basuras en las calles de la ciudad de Popayán. Ante el riesgo para la salud pública generado por las deficiencias en la recolección de residuos, pues se está emitiendo esta alerta sanitaria preventiva. La medida, dice la Secretaría de Salud, responde a la acumulación de basuras, aparición de lixiviados y proliferación de plagas, situación que puede incrementar el riesgo de enfermedades respiratorias, diarreicas y las transmitidas por mosquitos u otros vectores, afectando especialmente a la población vulnerable. Esta declaratoria de alerta sanitaria preventiva que se aplica en los sectores rurales y urbanos implica dos puntos, dice la Secretaría de Salud: la aplicación de medidas sanitarias inmediatas de inspección, vigilancia y control sanitario, iniciar labores de inspección, limpieza, desinfección en puntos críticos, también intensificar la vigilancia epidemiológica en la ciudad de Popayán y reforzar las campañas de educación sanitaria y comunicación del riesgo. Se hace un llamado adicional a la articulación interinstitucional para atender y restablecer el servicio de recolección y mitigar los impactos sobre la salud y el ambiente. Asimismo, se invita a la ciudadanía a seguir las recomendaciones sanitarias y contribuir al manejo adecuado de los residuos. Es lo que dice la Secretaría de Salud de Popayán ante estos hechos que vienen ocurriendo, relacionados especialmente pues con la acumulación de basuras en la ciudad de Popayán, que incluso se habían demorado porque pues, recorriendo el centro, que es uno de los lugares que más limpian, ya uno empieza a sentir esos olores, Lucía, más con este calor aquí a pocos metros del lugar donde nos ubicamos, de la sede de educación. Pues mire, se sale uno a la calle y ya percibe esos olores de esa basura que está en las calles.
3: Bastante desagradable, que con el sol también comienzan a deshacerse de una u otra forma las bolsas y comienzan también a coger ese olor todos los, pues, esa basura que tiran, el reguero también en las calles. Y recuerde que también en esta temporada, aparte del sol, en las tardes está haciendo un vientecillo que lo que hace también es llevar todo ese, no solo los malos olores, sino esas partículas contaminantes de un lado hacia otro.
0: Es la alerta entonces sanitaria que emite de manera preventiva la Secretaría de Salud de Popayán para tomar acciones referente pues a lo que viene ocurriendo. Y pese a las campañas de educación vial han reducido los siniestros de tránsito en Piéndamo, concejales hicieron un llamado a la Secretaría para realizar mayores controles en este sector del centro del departamento del Cauca, Jaro.
2: Sí, Carlos, pues esto se conoció en sesión ordinaria del Consejo Municipal de Piéndamo. La Secretaría de Tránsito presentó un informe sobre sus operativos, campañas pedagógicas, controles viales y acciones adelantadas en materia de movilidad y seguridad vial en este municipio. Según lo expuesto por el secretario de Tránsito, John Anderson Urrutia, actualmente la dependencia cuenta con 10 agentes de tránsito, 3 reguladores viales y 2 agentes de planta, quienes desarrollan labores relacionadas con control control vehicular, imposición de comparendos, también regulación del tráfico, prevención de accidentes y también orientación ciudadana. En el informe también se destacó la reducción en los índices de mortalidad por siniestros viales durante el primer semestre de 2026, así como el desarrollo de campañas pedagógicas dirigidas a estudiantes, motociclistas y comunidad en general. Esto dice John Urrutia, secretario de Tránsito.
5: La capacidad de infraestructura de la Secretaría de Movilidad, Tránsito y Transporte cuenta con las 13 unidades en terreno y la red semafórica en operación al 100%. Los controles operativos que se han realizado dentro del municipio son alrededor de 18 comparendos. En las mañanas con los colegios, al mediodía con los colegios y en las tardes los días domingo, lunes, martes y miércoles. Prevención en la reducción de siniestralidad. Mire, concejales, afortunadamente en este primer semestre del año 2026, parece que las campañas educativas en las distintas instituciones, colegios, tanto zona urbana como rural, se están viendo reflejadas en los siniestros viales. Tenemos que sí hay siniestros, pero hasta la actualidad hemos reducido el índice de mortalidad que teníamos. Teníamos un índice de mortalidad bastante alto, bastante complejo, que ya teníamos los entes del Ministerio del Transporte encima del por qué teníamos tan alta siniestralidad. Este es el primer semestre del año 2026. Hemos reducido notoriamente esa. ¿Qué pasa con el lote o el parqueadero que se tiene que destinar para los vehículos inmovilizados, tanto por infracciones de tránsito como por accidentalidad? Mire, desde nuestra competencia se han generado acciones de búsqueda de posibles espacios donde se pueda destinar y custodiar los vehículos inmovilizados por infracciones de tránsito. Sin embargo, se tiene que a la fecha no existen espacios adecuados.
2: Sin embargo, durante la sesión varios concejales coincidieron en que, pese a estos informes operativos anunciados en las calles del municipio, continúan siendo evidentes problemas como el desorden vial, el irrespeto a los semáforos, motocicletas sin placa, conductores sin casco, ocupación del espacio público y congestión en sectores críticos, especialmente durante los días de mercado. Pues uno de los temas que más generó preocupación fue el aumento del transporte informal y el mototaxismo, situación que según algunos concejales estaría afectando tanto la movilidad como a los transportadores legales del municipio. Pues uno de los concejales es Edison Velasco, quien señaló que gran parte de las problemáticas viales persisten desde hace varios años y que la ciudadanía sigue percibiendo falta de controles efectivos.
6: Lo otro también es que hablábamos de la piratería, ¿no? Yo hago parte de la Asociación de Conductores Piendamó y en ese momento nosotros evidenciamos de que hay unas camionetas de que no tienen tarjeta de operación y están operando en el municipio, y algunos asociados cogieron y vendieron los cupos o vendieron las camionetas sin cupos, y el parque automotor en este momento está al doble, digámoslo así. Y esa situación, lo mismo en la piratería con los carros, pues que ya lo están manejando como in-driver o cosas así, ya tienen sus clientes y se están haciendo en la estación. Entonces encontramos piratas, carros piratas particulares, las camionetas, los taxis y aparte de eso lo que es el mototaxismo. En el mototaxismo no hay ninguna regulación, o sea, el que tiene moto y quiere ir a trabajar, vaya, sí, no hay identificación. Estos se han presentado muchos inconvenientes con estas personas porque hoy usted puede ver que lo están manejando la delincuencia, están manejando sicariato, está manejando lo que son jíbaros, y la situación es que hay que mirar desde todo en la administración, poderle poner un control a esta situación.
2: Pues otro de los puntos debatidos durante esa sesión en el Consejo de Piéndamo fue el funcionamiento de algunos semáforos y los prolongados tiempos en rojo, especialmente en el sector de la estación, situación que según lo expuesto en este espacio, pues estarían generando trancones e incentivando que algunos conductores irrespeten las señales de tránsito, Carlos.
0: 12:30 minutos.
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0: Información deportiva, Harvey, hablamos de la UEFA League que corona a su nuevo campeón en una final con protagonismo colombiano.
8: Así es, Carlos, hablamos de la tercera competición más importante de clubes en Europa y tendrá hoy miércoles un campeón inédito, partido que será a partir de las 2 de la tarde entre el equipo inglés, el Crystal Palace, y el equipo español, el Rayo Vallecano, que van a jugar esta gran final de la UEFA Conference League. Eso será en Alemania, en un duelo que va a enfrentar dos clubes que sueñan con la gloria por primera vez en Europa. El equipo inglés llega a la definición después de eliminar al Shakhtar Donetsk en semifinales, en una serie en la que mostró contundencia ofensiva y solidez colectiva. Del otro lado está el sorprendente equipo español, hablamos del Rayo Vallecano, que dejó en el camino al Racing de Estrasburgo y jugará entonces esta final europea en toda su historia. Es la primera vez que este equipo español va a disputar un evento de esta magnitud. En Colombia, pues habrá una atención especial, Carlos, por esta final europea, por la presencia de Daniel Muñoz y Jefferson Lerma, dos de los referentes del Crystal Palace y piezas además fundamentales de las Selección Colombia que se prepara para jugar la Copa del Mundo. Ambos jugadores fueron convocados para el Mundial y se espera que una vez termine esta final en Alemania viajen para unirse a la concentración de Colombia, que ya trabaja pues pensando en lo que va a ser esta cita mundialista. Este partido, esta gran final de la UEFA Conference League, se jugará hoy a partir de las 2 de la tarde, hora de nuestro país.
0: Y hablemos ahora del programa Formando Talentos que viene adelantando la Secretaría de Deporte de Popayán.
8: Sí, señor, la recreación y el deporte continúan llegando a diferentes sectores de la ciudad a través de este programa Formando Talentos. En esta oportunidad, la institución educativa Liceo Bello Horizonte fue el escenario de una jornada deportiva a la cual fue dirigida niños y niñas, adolescentes de la Comuna 2. Durante esta actividad, los participantes compartieron espacios de integración, recreación y actividad física junto a los formadores deportivos de la alcaldía municipal. Esto mencionaron de esta actividad los formadores deportivos de la Secretaría de Deportes y Recreación.
9: Estamos en estos momentos en el Colegio Liceo Bello Horizonte. Estamos haciendo un recorrido por todos los sitios donde estamos trabajando en nuestro CID con nuestros formadores en las diferentes disciplinas deportivas.
10: La idea es que los padres de familia de la Comuna 2 puedan llegar aquí a las instalaciones del Colegio Liceo Bello Horizonte y hacer parte del programa Formando Talentos para la disciplina de fútbol de salón. Con la categoría de iniciación, nosotros estamos en los días martes, jueves y viernes de 2:30 a 4:30. Y con la categoría de formación, estamos los días lunes, miércoles de 3 a 5 de la tarde en el Coliseo del Sena y el sábado de 10 a 12 en el Coliseo del Sena.
11: Este mes queremos aportar con la Secretaría de Deporte para que todos los niños se vinculen a estas actividades en las cuales los niños deben utilizar el mejor tiempo en la recreación.
8: Ahí está la invitación que se hace desde la alcaldía de Popayán para que los jóvenes, para que los niños y niñas hagan parte de este programa Formando Talentos que ha iniciado en la comuna número 2. Estas jornadas, lo que se busca es fortalecer el desarrollo integral de la niñez y, por supuesto, Carlos, fomentar valores como el trabajo en equipo.
0: Y cerramos hablando de los equipos que van a disputar la final de la Liga de Baloncesto Colombiano.
8: Sí, señor, ya quedaron definidos. Hablamos de Toros del Valle, que consiguió una remontada muy interesante. Esto fue en el Coliseo El Salitre. En la noche de ayer martes derrotó 91-86 al equipo Piratas de Bogotá para de esta manera sellar su clasificación a la gran final de esta liga de baloncesto de nuestro país profesional, donde va a enfrentar al equipo Paisas de Medellín en la disputa por el título. La gran final de esta liga profesional de baloncesto se jugará al mejor de 5 partidos entre el 2 y el 10 de junio. Los dos primeros encuentros se van a jugar en el Coliseo Evangelista Mora de la ciudad de Cali y el segundo y el tercero se van a jugar en la ciudad de Montería. De este caso, pues ya está lista lo que se va a jugar, lo que se va a vivir en esta gran final de estos dos equipos que están disputando, van a disputar mejor la liga profesional de baloncesto en nuestro país.
0: Gracias, Harvey, por la información deportiva. 12:35, Vicky, en música, ¿qué más tenemos?

0: Y continuamos en nuestra sección musical de Al Instante con Carin León, quien inicia una nueva etapa en su exitosa carrera con el lanzamiento de Muda, su nuevo álbum de estudio y uno de los más eclécticos de su repertorio.
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0: En este álbum, Carin continúa explorando el universo que ha construido álbum tras álbum en torno a la boca como símbolo, la voz, la palabra, la interpretación. Como el título indica, en la producción, Carin plasmó la experiencia de mudar de pieles, reinvención y evolución artística. El álbum además marca el cierre de una etapa creativa que se ha desarrollado a lo largo de sus últimos tres discos, pues en el proyecto también refleja una etapa de Carin marcada por la búsqueda, por el riesgo y por la exploración sonora, impulsada por una curiosidad y una pasión profundas por la música. Pues dice el artista Carin León que busca otros sonidos y horizontes musicales, además de lo regional, para llevar el proyecto a otros países y a otros idiomas, y ese fue realmente el objetivo de ese disco. La portada es la expresión más contundente de este concepto. Por primera vez, la boca de Carin aparece sin deformación, abierta, frontal y desafiante. La representación visual de su transformación, que lo ha convertido en una de las voces más influyentes de la música latina.
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0: El amor es el eje temático central del álbum y todas sus facetas están presentadas o representadas en los 14 temas de la producción. La devoción amorosa, la picardía, el despecho, el orgullo, la venganza y el dolor que lleva a los excesos. La canción que estamos escuchando y que hace parte de este álbum es Carranga. El tema es una perfecta unión entre México y Colombia a través de la fusión de cumbia, norteño y carranga, un género folclórico de altiplano colombiano que da su nombre a la colaboración y se caracteriza por su pizca de humor y que en esta oportunidad es acompañada por nuestro artista antioqueño Juanes.

0: 12:39, avanzamos con información. Más de 3.000 unidades de medicamentos de uso institucional han sido decomisados durante lo corrido de este 2026. Harold.
1: Carlos, pues esto en el marco de una implementación de la política de drogas y con el propósito de proteger la salud pública, el gobierno departamental a través de la Secretaría de Salud adelanta acciones articuladas con la Policía Metropolitana de Popayán para prevenir ese traslado no autorizado de medicamentos en vehículos destinados al transporte público de pasajeros. Estas acciones son lideradas por la Oficina de Medicamentos de esta Secretaría Departamental y se desarrollan en el sector del Terminal de Transportes, uno de los principales puntos de movilidad y conexión del departamento. Como parte de esta estrategia, inicialmente se realizó una jornada de capacitación dirigida al gremio transportador y también a integrantes de la Policía Metropolitana, orientada a fortalecer conocimientos sobre normatividad vigente y generar conciencia frente a los riesgos asociados al transporte inadecuado de medicamentos. Johnny Hoyos habla de los controles, es el subsecretario de Salud del Cauca.
2: Secretaría de Salud Departamental del Cauca, junto a la Policía Metropolitana de Popayán, realizan controles en la terminal de transporte con el fin de prevenir el transporte inadecuado e indebido de medicamentos en vehículos de servicio público. En el corrido del año se han identificado más de 3.000 unidades transportadas en este servicio público de manera inadecuada, sin cadena de frío o al lado de animales o químicos, poniendo en riesgo así la salud pública. Vamos a los conductores y a la ciudadanía en general a cumplir la normativa y cuidar la salud de todos.
1: La Secretaría de Salud del Cauca recordó que, de acuerdo con lo establecido en la ley, pues el transporte de medicamentos sin autorización está prohibido y puede generar consecuencias legales y sanitarias. Asimismo, reiteró que los vehículos destinados a esta actividad deben contar con las condiciones técnicas y autorizaciones correspondientes, Carlos.
0: 12:41, y en Jamundí las autoridades de salud están en alerta. Se han confirmado 5 casos del virus manos, pies y boca, Lucía.
3: Esto ocurrió en un colegio del barrio Terranova, en donde los menores contagiados pues ya están siendo atendidos. Se ha mencionado por parte de la Secretaría de Salud que son estudiantes de segundo de primaria y que por eso el aula estaría en cuarentena. Cabe recordar que ese virus de los manos y pies y boca pues se caracteriza precisamente por tener como una serie de ampollas, si así se puede llamar, o granitos que duelen, que son dolorosas tanto en la garganta, en los lugares donde se menciona, en la planta de los pies, en la planta de las manos y también sobre todo en la parte de la lengua. Normalmente los niños o las personas adultas, porque mencionan también que ha habido casos en adultos, pues les da fiebre, malestar en general, las llaguitas que tienen dentro de la boca en el caso de los niños o en la garganta, que les da como dificultad para comer, para tomar agüita y demás, y esa erupción cutánea que también se puede presentar, como lo reiterábamos o como lo decíamos hace un momento, con ampollas pequeñas de color rojo sobre las palmas de las manos y también sobre las palmas de los pies. Esto es lo que se ha hasta el momento comprobado. Serían 5 casos en una aula de primaria allí en el colegio, en uno de los colegios de Jamundí, es lo que mencionan desde la Secretaría de Salud.
4: La Secretaría de Educación del municipio de Jamundí el día de hoy recibió reporte por parte de directivos docentes de la institución educativa Farallones frente a un brote de carácter viral presentado en estudiantes de grado segundo, por lo cual nos pusimos en coordinación con la Secretaría de Salud para generar las orientaciones frente al cuidado y la atención de estos estudiantes. Decirles que tenemos activos los canales de comunicación directo con la institución educativa y las orientaciones se han generado a padres de familia, docentes y directivos docentes para atender la situación. Esperamos que en los próximos días los estudiantes evolucionen frente a este brote viral y puedan regresar a las aulas. Hacemos un llamado a todos los padres de familia para cuando se presenten este tipo de síntomas en nuestros niños, niñas o adolescentes, tener las precauciones debidas, asistir al servicio de salud y no llevar los niños a las instituciones educativas para evitar este tipo de contagios.
3: Ahí está por parte de la vocería de la Secretaría de Educación y también se había emitido esa alerta por parte de las entidades de salud que están mencionando y haciendo las recomendaciones también que menciona se menciona desde la Secretaría de Educación, y es sobre todo cuando los niños y niñas tienen estos síntomas, cuando pues ya se comprueba, es mejor no llevarlos a las instituciones, es mejor tenerlos en casa por el bien de ellos y también de los demás, porque este manos, pies y boca, pues es muy fácil que se transmita, es decir, se puede contagiar otra persona con este tema de este virus.
0: 12:44 y hablemos de tecnología. ¿Qué debe hacer si el celular se está demorando en procesos como abrir las aplicaciones, Harold?
1: Pues Carlos, la experiencia de usar un celular enfrenta a veces problemas inesperados. Entre los más frecuentes se encuentran las demoras en abrir aplicaciones, lo que genera frustración tanto en usuarios de Android como de otros sistemas operativos. Existen diversos motivos detrás de este comportamiento. Por ejemplo, esa lentitud al abrir aplicaciones suele estar ligada a la saturación de procesos internos, falta de espacio de almacenamiento o también la presencia de software desactualizado. Ante este escenario, la acción más sencilla y efectiva suele ser reiniciar el teléfono.

0: teléfono, aunque existen alternativas y pasos adicionales para mejorar su funcionamiento. La pauta de reiniciar el dispositivo no responde solo a una cuestión de rutina. Según Google, apagar y encender nuevamente el teléfono permite liberar recursos, cerrar procesos innecesarios y limpiar la memoria temporal. El espacio de almacenamiento insuficiente es otra causa frecuente de esta lentitud. Google advierte que si un teléfono dispone de menos del 10% de capacidad libre, puede presentarse fallas y demoras importantes. Si el espacio libre es escaso, conviene eliminar aplicaciones no utilizadas, archivos duplicados o datos temporales acumulados. Este proceso mejora el rendimiento y previene posibles errores al instalar nuevas aplicaciones o recibir también actualizaciones. El software desactualizado puede provocar también incompatibilidades y afectar el desempeño general del teléfono. Google sugiere comprobar periódicamente la existencia de actualizaciones tanto del sistema operativo como de las aplicaciones instaladas. Respecto a estas últimas, pues la actualización se realiza en la tienda Google Play Store. Dentro de la plataforma, el usuario puede acceder al perfil y consultar si existen versiones nuevas para alguna de sus apps y también instalar las actualizaciones, Carlos.
1: ¿Sabe qué? He notado que ocurre más con unas marcas que otros de celulares. A mí me tocó cambiar, por ejemplo, porque me pasaba mucho en Samsung. Súper pegado y con la misma capacidad de otras marcas. Pero súper pegado el celular, me tuvo que cambiar.
0: Sí, seguramente ya era problema de procesador, ¿no? Seguramente era problema de procesamiento, porque si usted hacía, por ejemplo, estas recomendaciones que les contamos aquí de borrar esos archivos que usted ya no les sirven, también en borrar esas memorias que son también temporales, esos archivos temporales, y pues seguía funcionando mal, pues seguramente era problema del procesador de su celular.
1: Pues ahí está entonces para que analice también y le dé un poco más de vida a su celular. 12:47.
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3: Y ahora que hablan de pegado, ¿sabe quién está pegado bastante en redes sociales? Es un animalito que tiene ya 1,2 millones de seguidores. Y si hablamos de normalmente de esos casos de Guinness Records, pues mire, este animalito que es un cerdito pesa 80 kilos y se llama Merlin. Ay, es una preciosura, es muy chistoso como lo tienen también ahí con sus medias, o bueno, no sé qué es lo que le han puesto. Pero este Merlin, que es de California, pues resulta que vive en una familia, no es un cerdito, es un cerdote, vive con una familia y les cuento que aparte de ser un travieso, es un animalito muy inteligente, resulta que logra comunicarse. Entonces la dueña le tiene un sistema como de botones de diferentes colores, en los cuales el cerdito o Merlin ya ha aprendido a responder. La dueña le dice, ¿quieres tal cosa? Y él responde, quiere fruta, o que quiere comer, o si está enojado, o si por el contrario está muy feliz y demás. Pues lo dice a través de ese sistema de más de 20 botones en donde él reconoce, no sé de qué manera, pero él comienza a buscar el botón para contestar la pregunta que le están haciendo. Pues es ella o este Merlin ha logrado ganarse también el corazón de millones de seguidores, de cientos de seguidores, pero sobre todo, fíjese que también logró que la dueña pues encontrar a su pareja a través de él. El señor la buscó a través de redes sociales y resulta que hoy también este Merlin es el culpable de que su dueña pues tenga su media naranja también. Como les decía yo, también convive con otros animales, pero lo que resalta es que es demasiado inteligente, ha aprendido todo lo que le han enseñado y, como le mencionábamos, pues se comunica, no son 30 botones sino exactamente 25 botones que están sobre el suelo y que reproducen grabaciones con la voz de la misma dueña que le hizo y frases como si él estuviera. Entonces le preguntan y si está mal genio, le dicen no, estoy de mal genio, pero si tiene hambre también le dice tengo hambre y quiero comer y qué quiere comer. O sea, es una cosa loca lo que ha pasado con este Merlin, el cerdito que está en las redes sociales.
1: 12:49, ¿y usted se ha visto la película de Barbie?
3: Barbie.
1: ¿Le gustaba Barbie, no?
3: Sí.
1: ¿Y si sabe qué pasó cuando Barbie se accidentó en su vehículo?
3: No.
1: ¿Sabe qué pasó? Se lastimó la muñeca.
3: Ay,

0: Del rock and roll, del rhythm and blues y el soul, Fito Páez regresó con uno de los discos más personales y emocionales de su carrera.
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0: El músico argentino lanzó Shine, un álbum de 13 canciones que nació después del accidente doméstico que sufrió en el año 2025 y que lo obligó a detener su vida artística tras fracturarse en 9 costillas. Luego de su periodo de recuperación y reflexión en este disco, Fito Páez resignificó el poder de estar vivo, lúcido y aportando arte en esta vida. De igual manera, Shine es una celebración a la vida, a los efectos, y subraya la necesidad de volver a conectar con lo humano en medio de una época marcada por el ruido, la velocidad y la desconexión emocional. Si hablamos de clásicos, está la canción que están escuchando llamada Prueba de Amor, que traslada la trágica historia de amor que William Shakespeare ambientó en Verona en la Edad Media hasta nuestros días, pues en esta época conocidos en muchas partes del mundo. Es una tragedia en clave futbolera en la que Montescos y Capuletos son leprosos y canallas. El álbum ya está disponible en plataformas digitales, sin embargo también tiene edición física en CD y vinilo. Con este lanzamiento, Fito ratifica su rol como compositor que pone al ojo en el mundo que lo rodea. Estamos escuchando a Fito Páez y esta canción, una de las canciones de su nuevo álbum Shine llamada Prueba de Amor.

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3: Amigos, ¿qué tal? Saludo cordial, bienvenidos al Pulso del Fútbol, hoy miércoles 27 de mayo del año 2026. La frase del día: si no somos corresponsales del pasado, tampoco podemos reclamar el futuro. Fernando Sabater. Don Steven, ¿cómo le ha ido?
16: ¿Cómo va, César?
3: Buena frase, ¿no?
16: Me gusta, sí.
3: Sí, hay que conocer el pasado, hay que conocer lo que ha sucedido en el mundo, en la vida.
16: Esa buena frase de el que no conoce su pasado.
3: El que no conoce su pasado está condenado a repetirlo.
16: Sí, señor.
3: Y a repetir lo malo, porque pues lo bueno...
16: No, pues ojalá...
3: No hay que advertirlo.
16: Pues, si se pudiera elegir repetir lo bueno, por supuesto estaríamos en primera.
3: Por ejemplo, ¿usted cree que Millonarios es consciente de su pasado?
16: Yo creo que sí.
3: ¿Y de su pasado inmediato?
16: También.
3: También.
16: Como institución.
3: Bueno.
16: Como los jugadores, hay muchos jugadores que esa camiseta les ha pesado una tonelada.
3: Bueno, le hago otra pregunta. ¿Usted cree que hay que sacarlos a todos borrón y cuenta nuevo?
16: No todos, pero sí varios. Y bueno, son varios.
3: Ya vamos a analizar el tema de Millonarios, porque hay que empezar por el
16: que
3: clasificó.
16: Esa frase de todos se deben ir, ¿no?
3: Que esa
16: no
3: es la frase de la hinchada en la tribuna.
16: Que se vayan todos, que no quede ninguno. Eso no es realista. Ningún equipo hace eso.
3: Salvo el Pasto.
16: Ah, no, pero eso es porque son unos desordenados.
19: Bueno, eran. Con
3: la última acción eran. Le funcionó un poco
16: en
3: el tema.
16: En la época de Casabón sacaban 23, contrataban 24. Hoy es diferente.
3: Bueno, Steven, ¿cómo calificaría usted la actuación del Tolima, eliminado en semifinal de la Liga Betplay y clasificado a octavos de final como segundo tras un empate muy importante en Perú ante Universitario de Deportes en Copa Libertadores?
16: Una vez más una demostración de que el equipo está muy bien trabajado, sí. No armado.
3: O sea que el equipo clasificó más por el técnico que por los jugadores.
16: No, los jugadores tienen una cuota muy importante. Ahora, lastimosamente, y esto no difícil de refutar, es que ese equipo se quedó físicamente en el campeonato colombiano y que no tuvo de dónde echar mano el técnico.
3: Sí, por ejemplo.
16: Porque físicamente, César, en el partido sobre todo de vuelta contra Nacional, se vio sumamente agotado, se vio mamado el equipo.
3: En Ibagué están criticando a Lucas González desde hace rato.
16: ¿Quién?
3: Algunos hinchas.
16: No están felices.
3: Porque cambia, déjeme le explico y después hablamos.
16: Pero no bote el chupo.
3: No, no estoy votando el chupo.
16: Nada de votar el chupo.
3: ¿Por qué?
16: Yo no voto el chupo.
3: Yo ya estoy grande, yo ya no chupo chupo.
16: No, mire, pues es una frase que dicen en la cosa cuando uno se enoja.
3: Algunos colegas y algunas personas, hinchas del Deportes Tolima, de esos constantes, permanentes, dicen que Lucas improvisa mucho. Porque cambia jugadores, porque cambia de nómina, porque pone a algunos en posiciones que no son. Y hay un tema que es claro, y fue el que mencionó Steven. Al Tolima le pasó factura el tema físico.
16: Total.
3: Y lo vimos en algunos partidos, lo vimos en el juego frente a Atlético Nacional. Y afrontar los dos torneos con una nómina muy buena, pero una nómina que no es amplia, no era fácil. Y a Lucas le tocaba improvisar, cambiar, se le lesionaron algunos jugadores, mover sus fichas, y yo creo que lo hizo bien. Pero me parece que lo de ayer del Tolima, siendo un partido defensivo, siendo un partido no muy exuberante en cuanto a la condición futbolística, era lo que necesitaba el equipo, y aguantó como no le aguantó al Independiente Medellín y logró avanzar como segundo, que era el objetivo.
16: Uno cuando tiene una nómina corta y cuando tiene tantos partidos, tiene que hacer lo que hizo Lucas. Eso para algunos es improvisar. Para otros es administrar, César.
3: Ah, pero usted no critica que cuando los equipos son defensivos, cuando los equipos se meten atrás.
16: No, eso depende de las circunstancias.
3: Ah,
16: por ejemplo, si Nacional fuera un equipo defensivo en Colombia, habría que señalarlo, habría que decir, venga, esto es
3: un desastre. O'Higgins fue un equipo totalmente defensivo contra Millonarios y sacó el resultado. Más aún, ganó el partido.
16: Pero estaba visitante.
3: No importa, Tolima también estaba de visitante. Y es que en el fútbol es tan importante atacar como defender. En el fútbol vale tanto hacer un gol como evitarlo. Porque, por ejemplo, Millonarios tiene el problema de que generalmente recibe el primer gol en contra. Y al final no resuelve. Como no resolvió ante Sao Paulo, sí, como no resolvió ayer,
16: César,
3: frente a O'Higgins.
16: No puede criticar a O'Higgins por haber venido a haber hecho el trabajo que tenía que hacer. Y a Millonarios, que era el local y el de la obligación, no, simplemente ese no.
20: Pues entonces estamos de acuerdo en que es tan importante atacar como defender. Y que hay circunstancias y momentos donde defenderse es trascendental, como se defendió Guardiola para ganar su primera Liga de Campeones. O como se defendió ese Real Madrid en el año siguiente en Liga de Campeones ante el City. ¿Usted se acuerda de ese partido con Ancelotti?
16: Tiene una nómina superior. Lo mínimo es que usted juegue con mayor protagonismo que su rival. Claro. Eso es lo mínimo. Pero si usted tiene una gran nómina y usted es un equipo defensivo, merece toda la crítica. Toda.
20: Sí, y me parece que ahí es donde entra un poquitico a operar el tema de Millonarios. Pero lo vamos a tocar más adelante.
16: Por ejemplo, aburrido ese Nacional de Autori. Uy, era un Nacional malísimo.
20: El Nacional de Herrera era defensivo, no era vistoso y quedó campeón.
16: No era vistoso, pero tenía algo a su favor. Herrera llevaba muy poco dirigiendo.
20: Ah, exacto. Él llegó a un equipo que no era el de él, llegó a un equipo que estaba en dificultades, por eso sacaron al técnico y al final lo sacó campeón con inteligencia y con táctica, para que algunos que desacreditan y descartan a Herrera como táctico, pues ahí fue táctico y logró el resultado.
16: Los invitamos al canal de YouTube, AS Espacio Colombia, Caracol Espacio Radio. En los dos estamos al aire, al tiempo, muchas gracias. Ya, bueno, más de, casi 3,000 personas.
20: Muy bien. A la gente que nos acompaña, muchísimas gracias. Ya voy a leer correos porque hay muchas inquietudes, sobre todo en tema como el de Millonarios. Los números del Tolima, 0.18... XG, expectativa de gol, muy bajita, porque el Tolima atacó poco y tuvo muy poquitas aproximaciones sobre la portería contraria. El rival 0.92. 0.24 es GOT. 0.24 es la calidad de situaciones de gol, también muy bajita, porque no fueron suficientemente claras.
16: No fue un gran partido
20: en lo ofensivo, pero yo sí creo que fue un muy buen partido en lo que necesitaba. No lo sufrió. Bueno, Volpi sacó algunas importantes.
16: Dos.
20: Sí, yo diría que sí, dos. Dos muy importantes. Pero de todas maneras, el Tolima hizo lo que tenía que hacer.
16: No, y
20: 51% de posesión, 7 remates, 11 el rival. 7 remates a puerta, 2 el rival. 54 balones tocados en el último tercio, 104 del rival.
16: Yo sé que la gente dice, ay, es que el grupo del Deportes Tolima era cualquier cosa. Pero a ver, Tolima es más,
20: cualquier cosa.
16: Históricamente, Tolima es más que Nacional de Montevideo.
20: No. Incluso el presente de Nacional.
16: Tolima, históricamente, ¿ha sido más que Universitario del Perú?
20: No.
16: Es que nosotros vemos a los peruanos por encima, pero resulta que los peruanos, estos equipos, Universitario, Alianza Lima y demás, Sporting Cristal, son equipos que le invierten mucha plata a sus nóminas.
20: Ahora, también entendamos una cosa, Steven.
16: Tolima hizo una gran campaña en Libertadores. Nadie le quita lo bailado. Veremos qué pasa con Santa Fe, pero por ahora es el único equipo que está en segunda ronda de la Libertadores por Colombia.
20: Universitario estaba estrenando técnico. Ya llevaba un partido. Estaba dirigiendo su segundo partido, Héctor Cooper. Y el equipo acumuló con el de ayer 5 partidos sin hacer gol. O sea que era un equipo
16: muy
20: bajito.
16: Muy al estilo Cooper.
20: En ofensividad. Bueno, pero dije, 2 de los 5. No me le eche la culpa a Cooper, hombre. Por favor. Usted tiene bronca, Tupe.
16: Pero eso,
20: Cooper,
16: no, bronca.
20: Que no gana nada, que es subcampeón de todo. Cuando
16: ahí
20: lo,
16: van a quedar subcampeones.
20: Cuando lo mencionaron, usted le dio palo. Bueno, y lo del Medellín, Steven, no hay derecho.
16: Sí, no lo del
20: Medellín. No hay derecho. Además, ahí que no metan a Sebastián Botero, que no digan que es que planteó mal el partido. A un equipo no le pueden hacer empatando en un partido que había jugado bien, sobre todo en el segundo tiempo, aunque tuvo zozobras y Estudiantes llegó muchísimas veces, pero había jugado bien y Chaus había sido la figura. No te pueden hacer un gol al minuto 91 con 3 cabezazos.
16: Sí, no.
20: Tiro de esquina, cabezazo arriba en una intención de rechazo, cabezazo al segundo palo y casi que en la raya. El gol de.
16: Pero me impresionó ver eso.
20: Amondarián.
16: A mí me impresionó.
20: Al minuto 91.
16: Me impresionó ver eso, César, porque Medellín, cuando vimos este mismo partido, pero en la ciudad de Medellín, vimos un partido más parejo. Vimos un partido.
20: Era local,
16: de,
20: ¿no?
16: De hecho, Medellín, no importa.
20: No, no, sí, si importa. Medellín, el local no, tiene.
16: Entonces, ¿por qué Medellín no le ganó el partido de Estudiantes?
20: No, pero un equipo de local juega más abierto, juega con más decisión, con más confianza que de visitante. Medellín fue a defenderse a La Plata.
16: Por eso, Medellín fue
20: a defenderse.
16: Asustadito. Medellín fue por el empate.
20: Y lo tenía. Y lo tenía en el bolsillo, era segundo.
16: Cuando uno va por el empate y cuando uno se refugia y espera y. Porque una cosa es defenderse, ¿cierto? Porque las circunstancias lo llevan a eso. Otra cosa es decidir defenderse.
20: No, pero.
16: Y creo que el Medellín decidió defenderse.
20: Pero usted está diciendo que cuando uno decide defenderse pierde.
16: El fútbol castiga.
20: ¿Y por qué no castigó a Higgins?
16: Medellín.
20: ¿Y por qué no castigó a Higgins que se defendió con 10 en el segundo tiempo?
16: Venga, porque Higgins ya había hecho dos, papá.
20: El fútbol no tiene.
16: Ya había hecho dos.
20: El fútbol no tiene absolutismos. El fútbol no es de dogmas. El fútbol no es de circunstancias.
16: O Higgins ya había hecho dos goles.
20: Sí, pero decidió defenderse.
16: Pues claro, porque ya tenía dos encima.
20: Bueno,
16: el trabajo estaba hecho, César. Medellín, en cambio, se conformó con un 0-0 que era de cristal.
20: Ahora, O'Higgins estuvo muy de buenas.
16: De cristal.
20: Ese remate de Ureña que pega en el palo, no, si y, no lo toca el arquero,
0: los últimos
20: se
0: minutos,
20: mete.
0: La que pasó cerquita de Rodrigo Contreras.
20: No, y hubo otra ahí que se comió. Pero bueno, Medellín, ¿usted cree que la campaña del Medellín es regular, buena, muy buena o
16: mala.
20: Excelente? Mala. Malísimo. Aunque está en la fase de octavos de final de Copa Libertadores.
16: De Suramericana.
20: No.
16: Usted me dijo Medellín.
20: No, Medellín de Suramericana. No, malísima.
16: Medellín es mala.
20: ¿Mala o malísima?
16: No, malísima, ¿no?
20: No,
16: pues
20: mala.
16: Le queda ahí la
20: pregunta ahora hoy es.
16: En Platica bien, ¿no? En Platica le fue bien. Como
20: sí, pero,
16: el Tolima. El
20: pero,
16: Tolima.
20: Pero el Medellín. El Medellín no estaba. 5 o 6. Creo que 6 ya.
16: 5-8.
20: 5-8. Sí. El Medellín tenía la Copa Libertadores ahí para seguir.
16: Sí.
20: Es que a mí me parece que la dejó ir al minuto 91 y eso nos pasa permanentemente. El Medellín, 0.22 de expectativa de gol, 1.63 Estudiantes, 0.07 de ex-got, es decir, la calidad de las oportunidades, no las tuvo.
16: Equipo cobardona.
20: Por 1.70, pero el partido era muy difícil contra Estudiantes.
16: No.
20: A mí me parece que el planteamiento del Medellín, lo que pasa es que perdió y claro, le damos con todo. Pero a mí me parece que era correcto. El segundo partido, el Medellín lo jugó bien. Chaus respondió acertadamente. Ahora, la posesión muy bajita, 28%. El otro tuvo la iniciativa. 6 remates del Medellín, 21 del rival. 1 solo a puerta del Medellín.
16: Se vio muy inferior.
20: 8 del rival.
16: Se vio muy inferior.
20: Y hay un dato que
16: no figura y todo.
20: Y hay un dato complicado. Pases en el último tercio. Nada. Estudiantes 98. ¿Usted sabe cuántos el Medellín?
16: Ponga, 14.
20: 14. Leyó bien la estadística. 14 con un 33% de acierto. Es muy bajito y Medellín decididamente se fue a defender a La Plata y al final pagó caro esa intención.
16: Por eso, César, es indefendible que eso le pase a un equipo que, como digo, en la ida en Medellín eso no se vio. Yo sé, era el local. De pronto puede ser un poquito más protagonista el local. Pero tanto.
20: No, es mucho más protagonista tanto. El local. Fíjese lo que pasó con Sao Paulo y Millonarios.
16: Pero
20: en
16: Medellín
20: Bogotá.
16: No le pudo ejercer la misma presión como local a este equipo en la ida.
20: Es que el Medellín no es un equipo superior a Estudiantes.
16: No, pero es un equipo que no es tan.
20: Es superior a Estudiantes al Medellín.
16: Sí,
20: puede
16: sí,
20: que
16: sí.
20: No sea
16: sí, sí,
20: muy
16: sí.
20: Inferior el Medellín. Entonces, Medellín tenía que tomar precauciones. Medellín tenía que ir con un criterio un poquitico más conservador y fue lo que hizo el técnico.
16: A ver,
20: que hicieron los jugadores
16: nómina.
20: Y mantuvieron hasta el minuto
16: 90. La nómina del Medellín. Chaverra.
20: Bueno.
16: Priseski.
20: Muy bueno.
16: Johnny González con todo el recorrido internacional.
20: Pero es un jugador bueno.
16: Por eso, con sí, todo el recorrido sí. Internacional. Baldomero.
20: Jugador internacional también.
16: Didier Moreno.
20: Figura del Junior campeón.
16: Fabra.
20: Internacional con Boca 10 años.
16: Ahí,
20: no, la
16: bueno,
20: novina.
16: José Ortiz también es bueno.
20: La novena.
16: Leider Chaverra.
20: Sí, José Ortiz es bueno, pero ha cometido muchos errores en
16: sí,
20: este
16: es
20: campeonato.
16: Cierto, es cierto. Pero es una muy buena nómina como para irse allá a arrinconar y a dejarse someter como se somete.
20: Sí, lo que pasa es que ahí es donde el tema se complica. Como Millonarios no le ganó al Sao Paulo por el penalti que votó Contreras, pues jugó mal. Como el Medellín no le ganó a Estudiantes, pues hizo las cosas mal y tenía que haber atacado un poquito más. Como Independiente Santa Fe desperdició el penalti de Rodallega frente al Junior, en los 90 minutos debió haber resuelto el partido, pero hoy es fácil decirlo con el periódico del lunes, cuando todo ha pasado. Mire, en el tema de Millonarios, Steven, Hoy hay más de 100 correos. La gente absolutamente disgustada con Millonarios y con toda la razón. Porque lo de Millonarios fue una decepción vergonzosa en la Liga y en la Copa Suramericana. No hay otro calificativo para señalar lo que pasó Millonarios. Pero si uno mira los detalles de lo que sucedió, pues encuentra de pronto algunas razones por las cuales el equipo no pudo avanzar. No,
16: a mí lo que más me preocupa, una razón futbolística, es que nunca corrigió y pasaron meses con el mismo DT, con el mismo DT, y no corrigió lo de los centros con balón cruzado. Eso le costó lágrimas de sangre a Millonarios y no se ha corregido. Yo no puedo creer, claro que no lo creo, que Bustos no lo haya identificado, seguro sí. Y quizás lo habrá trabajado, pero no le estaba saliendo.
20: Pero usted
16: profe,
20: cree que es más.
16: Bustos, no le está
20: ¿usted cree
16: saliendo
20: que es más
16: trabajo en ese ítem?
20: Un problema, ¿del técnico o de los jugadores? Ese ítem,
16: no,
20: el ítem de los goles
16: dos.
20: De cabeza.
16: Tiene que ser de los dos.
20: Pero,
16: los
20: ¿cómo dos. Lo distribuye usted?
16: No,
20: porque es que a mí me cuesta 60, creer
16: 40.
20: Que un hombre como 60, Bustos.
16: 60 jugadores, 40 técnicos.
20: No, es mucho lo del técnico. Para mí es demasiado lo
16: pues
20: del técnico.
16: El técnico.
20: Yo creo que el técnico tiene
16: también
20: responsabilidad, pero yo le entrego un 20% de responsabilidad.
16: No, muy poquito.
20: Es que en esas jugadas el que tiene que ganar es el jugador. Ayer perdió Del Castillo en la primera acción, que fue un remate por el medio, un centro de costado, y perdió Arias en la segunda acción en el juego aéreo. Es decir, responsabilidad total cuando tiene que haber marcas. Cuando hay referencias, cuando la intención de un jugador es no dejar cabecear al otro y no dejarse entrar, pues empiezan a aparecer dos variables que se dan permanentemente en los contrarios de Millonarios y entierran al equipo. Mire, José Torres, eliminados de todo y aún así la campaña de Millonarios no es mala, porque tiene el 54% de rendimiento. A los hinchas no les interesan los títulos, a los profesores los números. En esto, José, hay una cosa. El técnico Bustos en la conferencia de prensa volvió a sacar disculpas y me parece que le faltó autocrítica. Disculpas que me parecen chimbas, aunque son reales.
16: ¿Como cuáles?
20: Como decir, no, es que le ganamos los dos partidos Atlético Nacional. ¿De qué sirvieron?
16: No.
20: De nada, porque ni en Copa Suramericana avanzó,
16: porque
20: ni clasificó a los ocho en Liga.
16: No, sí sirvió ganarle a Nacional. Evidentemente sirvió. Deportivamente, porque competiste en la Suramericana.
20: Sirvió en su momento.
16: Grupos, sirvió en su momento. Y además el club recibió una plata. Pero hoy, pues ya no puedes sacar pecho por una cosa de hace tres meses.
20: Cuatro. Tres meses lo de Nacional.
16: Por eso,
20: tres meses.
16: No.
20: Ahora, el tema estadístico de Bustos, sin duda que es bueno. No es malo. Pero eso no defiende ni el rendimiento de Millonarios, ni la actuación de Millonarios, ni lo que hizo Bustos al frente de Millonarios. Millonarios ha tenido con Bustos 25 partidos, 12 ganados, 7 empatados, 6 perdidos. Hasta ayer venía con una racha de 8 partidos consecutivos sin perder. 57% de rendimiento, eso es bueno. En Liga, 7 ganados, 4 empatados, 4 perdidos. Venía de 3 derrotas consecutivas en las 3 primeras fechas con Hernán Torres. 55.5% de rendimiento, no es malo, es bueno. Pero ¿de qué sirvieron las dos estadísticas? ¿De qué sirvió tener un promedio de gol bueno, tener unos números interesantes a nivel de producción, si no fue capaz de ganarle al Chico dos veces, una de ellas en Copa Colombia, no le pudo ganar a Jaguares, no le pudo ganar a Internacional de Bogotá, no le pudo ganar a Alianza, en el último partido donde tenía dependiendo de sí mismo la clasificación, y no ganó los partidos claves como el de O'Higgins, que perdió los dos ante un equipo donde existía la obligación por lo menos de empatarle en casa para poder avanzar.
16: Bueno, y ahora, la gente dice que se vaya entonces. A ver, ¿usted va a decirle a Contreras que se vaya? No. ¿A Castro? No. ¿A Valencia? Tampoco. ¿A Ureña? No creo. ¿A Mateo García? Tampoco. El resto son discutibles.
20: Sí, pero...
16: El resto son discutibles.
20: Vamos a hacer una pausa y vamos a analizar el tema de la nómina de millonarios. Porque hoy la gente dice, es que no hay nómina, hay que cambiarlos a todos, hay que sacar 15 jugadores, no sé cuántos.
16: No, pero hay unos que... A ver, por ejemplo, Danois Banguero creo que ya cumplió su ciclo.
20: Correcto, y seguramente que hay otros que también.
16: Lo de Elizalde es preocupante.
20: Pero yo insisto en mi teoría, Steven, que no sé si usted la comparte, y es que la nómina de millonarios... Salvo la de Nacional y Junior, que están por encima individualmente hablando, le peleaba a cualquiera. A la de América, del Tolima.
16: Sí.
20: Y ya vamos a analizar individualmente.
16: Sí, por nombres, lo de Millonarios, es que al principio del campeonato muchos dijimos, está bien armado Millonarios. Pero los jugadores no respondieron.
20: No rindieron, y ahí es donde está el tema. Ahora, cuando uno pierde, lo saca a todos y dice, falta de actitud, falta de pelotas para jugar los partidos. Ayer Millonarios metió con toda. Ayer Millonarios dejó el corazón en la cancha, pero no le salió, no funcionó porque no definieron. Y cuando un equipo no define, el tema es muy complicado. Juan Camilo Lesmes, más allá de mi propio dolor, me duele aún más que a mi hijo, totalmente frustrado. Me haya dicho anoche, pa, ¿por qué Millonarios nunca gana? Uy, esa pregunta es brava. Yo no quiero decirle ni cuándo juega para que no vea más este bochornoso espectáculo. Francisco Salamanca, hoy en Colombia todo está caótico, no hay ambiente de fiesta y eso no puede taparse con un dedo. Triste que esperemos 4 años para esto. Lorenzo debe irse después del Mundial y debemos traer un técnico serio que haga un cambio generacional y nos dé el salto de calidad. Yo me río con esos correos. Andrés Mesa, Cristiano Ronaldo ganó 5 balones de oro, César, por Dios. Solo por eso debe estar en la lista. Bueno, para usted, don Andrés Mesa, para mí no. Hoy vamos a escoger los 5 mejores del fútbol colombiano en toda la historia, para que dejemos ahí sentenciado el tema y no estemos volteando y variando. Los 5 mejores del fútbol colombiano en un segundo.
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16: 1:22.
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20: La gran potencia, la afición de Millonarios.
16: Espectacular.
20: Espectacular. Se reporta Fafá ayer en el Campín, Millonarios O'Higgins, 30.011 espectadores. Escribe Juan Carlos León desde Bogotá. Un correo respetuoso dice: me gustaría obtener una foto de su pantalla de computador porque usted dijo que los dos primeros correos se ganaban las dos boletas de Avianca para el partido de Millonarios. Yo tenía mi celular y explica qué fue lo que hizo. Le mandamos al señor los dos pantallazos para demostrarle que fueron dos personas las que se anticiparon.
16: O sea, no le creyó.
20: A la boleta. No, pero se lo mandamos para que esté tranquilo y para que se sienta realmente a gusto y siga escribiendo y siga estando listo con el celular. Juan Carlos Ramírez Cabrera dice: al comienzo del torneo de este año les envié un correo obteniendo el mayor seguro fracaso de Millonarios con esa nómina tan pobre. César Augusto minimizó mi comentario diciendo que yo exageraba y que Millonarios tenía una gran nómina. Ahí están los resultados. Ahora empezarán a echar cortinas de humo sobre gran renovación que nunca ocurrirá. Don Juan Carlos, hagamos el siguiente ejercicio. Las contrataciones de Millonarios para el torneo 2025-2, para el finalización, fueron un completo desastre. Se equivocaron de cabo a rabo en la junta directiva y las personas encargadas de hacer el scouting y la observación de los jugadores contratados. Y se equivocaron de cabo a rabo porque se precipitaron, porque se dejaron coger la tarde y terminaron contratando a cualquiera. Mire los que contrataron en el 2025. Y usted me dice si son buenos o no. De Amores.
16: No.
20: Dauer Victoria. JJ Ramírez.
16: Pero venga, ¿buenos en rendimiento hoy o cuando se mencionaron?
20: No, cuando se mencionaron en el 2025 y...
16: No, yo sería un falso decir que yo dije que de Amores no.
20: No, de Amores no, pero de Amores resultó siendo que no, no era pues, el arquero para Millonarios.
16: Un desastre, pero
20: mire.
16: Pero de Amores tenía con el antecedente de ser jugador y campeón del Deportivo Cali.
20: Y estaba en Peñarol, ahora que tenía una lesión y todo, vaya y venga, aquí le tocó recuperarse. Pero mire, fueron Dauer Victoria, JJ Ramírez, Bruno Sabio, que fue un fiasco, se la pasó lesionado, Cristian Cañosares, que no hizo nada, Alex Castro, que no ha podido rendir, suplente, Edwin Mosquera, Cabezas Hurtado, Becan Castro, que regresaba, Arboleda y Brochero. Una plantilla de muy malas contrataciones. Ese año, las bajas de Millonarios fueron Montero, Charrupí, Ruiz, Cataño, Mantilla, Jader Valencia, Córdoba, Kevin Palacios, Falcao, Wells, Alfonso y Arboleda. Falcao se fue y no estuvo 6 meses. Para el 2026-1 se contrataron. En su momento, usted me dirá si fueron buenas contrataciones o no. Es decir, enero de este año.
16: A ver.
20: Edgar Elizalde.
16: Se suponía.
20: Jugador del Pescara. Y, jugador de Peñarol.
16: Uruguayo.
20: De Independiente. De Platense. Se suponía, pero no funcionó. Sebastián Valencia, de Fortaleza.
16: Funcionó.
20: Rodrigo Ureña.
16: Está endeudado, pero ha funcionado.
20: No, yo no creo. Yo creo que Ureña ha jugado bien.
16: No, pero él puede dar mucho
20: yo
16: más.
20: Yo creo que puede dar mucho más, pero me parece que es de los que se salva de esta hecatombe.
16: No, por
20: de
16: eso, yo no lo sacaría, pero yo creo que puede dar mucho
20: sí,
16: más.
20: Sí, pero yo creo que el rendimiento no fue malo, el de Urueña.
16: Yo he dicho que fue malo, César.
20: No, está diciendo que puede dar más, seguro, pero yo no estoy diciendo más. Que usted está diciendo que
16: por
20: fue malo.
16: Si acaso.
20: Estoy diciendo que no fue
16: si
20: malo,
16: acaso,
20: que fue bueno.
16: Señor Londoño.
20: Que fue bueno. Julián Angulo. Estuvo en Medellín.
16: No.
20: Estuvo. Fue figura de Llaneros antes de venir a Millonarios, lo querían varios equipos y aquí No funcionó. Darwin Quintero.
16: No.
20: No funcionó, pero era la figura del Deportivo Pereira.
16: Sí, no.
20: De un Pereira
16: un jugador con unas condiciones extraordinarias.
20: Rodrigo Contreras.
16: Sí, muy bueno.
20: Mateo García.
16: Es igual que Ureña.
20: Es
16: dar mucho más.
20: Pero yo creo que le fue mejor a Ureño que a Mateo. Mateo sí, está en mucha más deuda, porque Mateo lo conozco bien y es un extraordinario jugador. Y no se pudo acomodar al rendimiento que tuvo en el Once Caldas. Falcao.
16: No.
20: Pero cuando volvieron a traer a Falcao, todos nos emocionamos. Sí, porque era Falcao otra vez en la Liga Colombiana. Cabezas Hurtado.
16: No.
20: Tampoco funcionó. Hizo tres goles
16: ahorita
20: sobre el final. Entonces las contrataciones no eran malas. Y si usted a eso le suma
16: por nombres
20: buenos rendimientos que se traían de atrás, a pesar de la mala campaña en el segundo campeonato, pues yo creo que había una nómina competitiva. Ahora, la historia de que Millonarios no invierte, claro que Millonarios invierte, invierte dineros altos, y hay contratos altos en el cuadro embajador.
16: No, Millonarios.
20: Lo que pasa es que este año el equipo fracasó.
16: Los jugadores no rindieron los jugadores. Y aquí es donde, pues, hermano, toca tomar decisiones. Obviamente, con la plata de los demás es muy fácil hablar. Seguramente va a tocar, si usted tiene que sacar a un jugador o se le ocurre sacar a un jugador que tiene todavía contrato por un año más, eso le va a costar una plata.
20: Sin duda.
16: Pero para
20: es
16: eso,
20: que la gente dice fácilmente, ¿no? Que saquen a este, que saquen al otro, uno tiene que mirar
16: pero,
20: contratos.
16: Pero César, hay que buscar
20: mirar estabilidades.
16: Hay que buscar que se lo presten a aquel y a fulanito,
20: claro,
16: y a fulanito. Porque si usted sale con este mismo equipo del próximo campeonato, va a tener los mismos resultados.
20: Yo, por ejemplo, a De Amore no lo descarto de que pueda ser en el futuro un arquero distinto.
16: No, pero De Amore, chao.
20: No, se tiene que ir, no, por supuesto que sí. Y Novoa a lo mejor también. Pero lo que yo digo es que el día de mañana se va de Millonarios, llega otro equipo y puede resultar siendo figura. Porque esa carrera de Amore no se la regalaron. De Amores no llegó al fútbol italiano, a Peñarol, sí, no jugó en Argentina, y no fue campeón del Deportivo Cali, porque es que le regalaron lo que hizo, ¿no? Algo debió tener, que
16: sí,
20: aquí
16: pero
20: no lo demostró. Mira, escribí esto, don Steven, a ver si usted lo comparte. No creo en el cuento de que la nómina de Millonarios era mala. Después de Nacional y Junior estaba a la altura de cualquiera, pero no funcionó, no rindió. Eso de que se vayan todos es desespero del hincha dolorido o ignorancia del que cree sabérselas todas. Obvio que necesita una reestructuración, necesita cambios. Lo que Bustos requiere para armar un equipo ganador, pero no todo lo que hay no sirve. Lo de Millonarios fue vergonzosamente decepcionante. La autocrítica, sobre todo del director técnico, la sensatez y el buen juicio son imperativos. A Gamero, a David González y a Hernán Torres lo sacaron los hinchas. Ahora el turno es para los jugadores.
16: No, pero
20: a esos tres técnicos lo sacaron los hinchas.
16: A Gamero lo sacaron los hinchas.
20: Lo espantaron porque le amenazaron la hija a través del chat y salió corriendo el 31
16: pero
20: de diciembre.
16: No, es un demente, un delincuente que hizo eso por no.
20: Ah, pero
16: hinchas.
20: ¿Usted cree que el delincuente que lo hizo es hincha de América o del Junior?
16: No, pero yo
20: hincha
16: no,
20: de Millonarios. Ahora, ¿qué tipo de hinchas? Bueno, ya eso se entrará a analizar diferentemente, porque es que en las barras hay delincuentes también, ¿o no? Y son
16: sí,
20: hinchas de Millonarios y se ponen la camiseta azul.
16: Pero
20: a Millonarios
16: bien
20: lo sacaron los hinchas. Esos hinchas malos, delincuentes, que se la pasan amenazando por redes sociales.
16: Ahora, a mí, dentro de todo, de pronto el ciclo de Gamero ya estaba también cumplido.
20: Está bien, pero digamos que eso conlleva otro análisis. A David González lo sacaron los hinchas. La directiva lo quería sostener.
16: No, los resultados.
20: Y después.
16: Los resultados.
20: También.
16: César,
20: también.
16: Por favor.
20: También, pero a pesar de los resultados.
16: Millonarios penúltimo no se veía hace mil años.
20: Está bien, pero a pesar de los resultados, había convencimiento en la junta directiva de que el técnico tenía que terminar el año. Lo sacaron. Después de la protesta de los zapatos, Chao Bambino se hizo insostenible y para afuera.
16: No, pero los resultados.
20: Y a Torres, bueno, lo de Torres fue una mala experiencia. También la presión fue en grande. Terminó mal el torneo 1
16: no,
20: del 2025.
16: No, el torneo 1 fue el rescatable, donde el rendimiento estuvo alrededor del 50. De hecho, el equipo creció un poquito. Pero
20: sí, pero tampoco segundo clasificó.
16: No clasificó, pero creció pues un poquito.
20: No, y en el segundo, tres partidos y tres partidos perdidos. Ya la situación era complicada. Ahora, a Bustos no lo van a sacar. Bustos es buen entrenador. Bustos tiene una idea clara de lo que necesita y tiene que hacer Millonarios. Ariel, el director deportivo, también. Pero hay que hacerle una reingeniería grande al equipo. hay que mirar cómo reforzarlo. De pronto la primera ventana para el segundo semestre de este año no alcanza a ser suficiente y hay que invertir, como ha invertido Millonarios, porque yo creo que ha invertido. Y otra cosita, Steven.
16: No, lo que pasa es que hay que elegir, bueno, no sé si elegir mejor, porque uno, si a mí me nombran a Carlos Darwin Quintero, yo lo ficho ya.
20: A Mateo García.
16: Pero, hermano.
20: Mateo García.
16: Mateo García lo quería Junior, por ejemplo.
20: Era el segundo
16: lo
20: jugador.
16: América.
20: Después, o el tercero, después de Barrios y de Dairo Moreno en el Once Caldas.
16: Bueno, pero el fútbol es así.
20: El fútbol es así. Ahora, lo que sí no puedo compartir es que los hinchas digan que le falta actitud a Millonarios. Ayer me conmovió escuchar a Macalister Silva casi llorando, dando explicaciones. Me parece que la explicación que dio Ureña es sumamente responsable y clara. Dijo que había jugado con un desgarro no juega nadie, seguramente jugó tocado y con alguna molestia y con alguna distensión que pudo afectar su rendimiento, pero con desgarro ningún médico te permite jugar porque es una ruptura fibrilar y creo que eso no fue lo que tuvo Ureña, pero de todas maneras me parece que la declaración de él fue correcta, salió Piedra al final del partido, era normal, era totalmente lógico, se quitó la camiseta. Pudo discutir con algún compañero, pero eso era obvio después de lo que pasó. Falcao me parece que también fue autocrítico en su comentario. Y
16: Ureña,
20: yo,
16: Ureña sí que fue autocrítico.
20: Totalmente, y además lo que dijo fue clarísimo. Y en general la declaración de Arias, por ejemplo, es una declaración de un profesional, de un hombre serio, que no oculta lo que está pasando ni elude la responsabilidad. Pero lamentablemente las cosas no se dieron, Millonario fracasó, fue un desastre y habrá que replantear todo para el próximo campeonato.
16: Las lágrimas de Macalister, ¿qué le dicen? ¿Una despedida?
20: Yo creo que Macalister se va.
16: ¿Por decisión propia o por mutuo acuerdo?
20: Yo creo que por mutuo acuerdo. Yo creo que es muy difícil que Millonarios lo renueve y yo creo que a él le conviene un cambio. Él es ídolo de Millonarios, él quiere seguir jugando, hizo un esfuerzo muy grande por recuperarse de la lesión.
16: Pero
20: no, Macalister todavía puede jugar.
16: Este campeonato, no, 6 meses más de Millonarios.
20: Yo creo que no, Millonarios necesita un revolcón.
16: Con los últimos partidos se demuestra más que necesita un
20: revolcón. Y yo creo que por bien de Macalister, él quiere seguir jugando, puede seguir jugando, porque me parece que tiene fútbol para hacerlo, pero me parece que un cambio podría ser interesante.
16: ¿A qué va a jugar Millonarios o a qué tendría que jugar Millonarios el próximo campeonato?
20: Después de estas cuñas.
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8: 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En Caracol Radio son las
16: 1:37.
20: Bien.
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3: 1:40.
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20: Le mando un saludo a Chaira Charik Pacheco en Barranquilla, nos está oyendo en este momento en compañía de sus amigos y de la familia. A Pochocha en Manizales, a Roberto Iván Giraldo, está operando y nos está oyendo y dijo: para mí los mejores cinco en la historia de Colombia son,
16: a ver,
20: Di Estéfano, Sape, Pibe Valderrama, Dairo Moreno, Yepes, Willington Ortiz. Dice, perdóneme, me pasé en uno.
16: Es decir, de los que jugaron aquí.
20: No, pero...
16: Sí, claro, de los que jugaron aquí, pero al final, colombiano no es.
20: Claro, lo que pasa es que él con una mano opera y con la otra...
16: O sea, usted está diciendo que mandó una embarrada ahí.
20: No, pero ya lo disculpamos.
16: Oye, pero está muy buena, porque la si esa es la idea, preguntarse cuáles han sido los cinco mejores jugadores que han estado en el fútbol colombiano.
20: Pero esa es otra pregunta, otro día. Esa está buena, esa está buena. Ahí la tenemos.
16: Buenísimo.
20: Consuelo Mojica desde Ottawa, José Edilberto Cardoso desde Cartagena, Dowan Espitia desde Boyacá, Luis Carlos Rojas desde Tres Cruces en el sur de Bolívar y Moy Coronado desde Barranquilla. Le hago una pregunta, ¿quién contrató mejor? ¿El Medellín Amaranto Perea o el Bucaramanga Pablo Peirano?
16: No, yo creo que tiene más experiencia Peirano. Peirano también lo tiene, pero la cantidad de cursos y de cátedra que tiene Amaranto es mucha. Mientras estuvo en España se preparó muchísimo. Dirigió divisiones menores en Atlético de Madrid. Y eso es muy bueno, pero Peirano ya tiene más recorrido.
20: Sí, tiene más experiencia Peirano, pero sin duda que es una pregunta difícil de resolver. Creo que los dos apuntaron bien, ojalá les vaya bien a los dos. A Peirano, que ya tuvo un trabajo importante en Santa Fe, y a Amaranto Perea, que vuelve a tener una oportunidad en el fútbol profesional colombiano. Algunos dicen, ¿cómo va a aceptar Amaranto si estaba en selección? Bueno, estaba en selección hasta el Mundial. Después del Mundial no se sabe qué pasa. Ahora, así ratifiquen.
16: Usted es técnico de fútbol. ¿Usted prefiere ser técnico del Medellín o asistente de la selección mayor?
20: En este momento, ser asistente de la selección mayor porque voy al Mundial. Pero en julio prefiero ser técnico del Medellín.
16: O sea, en condiciones
20: normales.
16: Porque me faltan
20: 4 años para un Mundial y 2 para una Copa América.
16: O sea, en condiciones normales, ¿usted prefiere ser técnico del Medellín?
20: Sí.
16: Vale.
20: Sí, que fue un poco la decisión de Hubert Boder cuando le ofrecieron la selección sub-20.
16: El tema es que
20: y
16: Lorenzo,
20: se fue al Once Caldas, ¿se acuerda?
16: Lorenzo hoy es DT de la selección mayor porque fue asistente de Pekerman. Esa es la gran razón.
20: ¿Pero le parece poquito?
16: No, por eso.
20: Pero le hago esta pregunta,
16: poquito,
20: Steven.
16: Poquito para ser seleccionador nacional, sí.
20: Bueno, pero le hago esta pregunta.
16: Yo sí creo que el perfil de entrenador de la Selección Colombia hoy, después de lo de Pekerman, debería ser mucho más alto, pero bueno, yo no soy el que elijo, yo no soy el que contrato.
20: No, y además hay perfiles que no son nada alto y que salen campeones del mundo. Como el de...
16: A todos.
20: Scaloni. Pero le hago esta pregunta, Steven. Supongamos que a Colombia le va bien en el Mundial. Bien. Y que la federación le propone a Lorenzo quedarse.
16: Ajá.
20: ¿Usted qué escogería? ¿Quedarse en la Selección Colombia o dirigir Boca, que es una alternativa que tiene Lorenzo?
16: No, yo creo que dirigir Boca, ¿no?
20: Por eso. Es que yo creo que es lo mismo de Amaranto. A no ser que él esté convencido de que esa renovación que ha hecho en la Selección Colombia le puede dar y que el grupo que tiene puede tener fuelle para aguantar otros 4 años. Que yo creo que sí. Porque es un equipo relativamente joven.
16: Bueno, y para Colombia hay muy buenos técnicos libres y eso se llega a dar. Por ejemplo, Gallardo me parece un gran candidato para que venga a Colombia en algún momento. ¿No le gustaría Gallardo en la Selección Colombia?
20: Sí, me parece
16: muy buen candidato. Parecería espectacular Gallardo.
20: Mire, desde el lunes pasado...
16: No lo veo muy convencido con la idea.
20: No, es que yo quiero esperar a que juguemos el campeonato del mundo. Es que yo no voy a pensar en técnicos
16: pues si se va el señor Lorenzo, yo no lo estoy sacando. Si se va, si él decide, si deciden las partes, si queda esa
20: vacante.
16: Yo
20: preferiría un entrenador con más experiencia en selecciones, pero que Gallardo es buen candidato, no hay duda. Desde el lunes pasado, los equipos donde militan los jugadores de Selección Colombia empezaron a recibir beneficios FIFA. Por ejemplo, Nacional va a recibir por 34 días que prestó su arquero, más Román, más que otro jugador.
16: Ospina.
20: Mateo García, sí, por eso, Ospina, Román, Mateo Uribe. Esos jugadores por 35 días recibes $374,000. Millonarios recibe $187,000 por Montero. Los tiene que compartir con Vélez Sarsfield, donde estuvo 6 meses, o sea, la mitad. América, $124,000 por Juan Fernando Quintero. Ese monto lo tiene que dividir con Racing
16: y con River.
20: O sea que le quedan por ahí $40,000.
16: Para el mercado.
20: Casemiro fue el primero en llegar a la concentración de Brasil. ¿Y usted sabe qué dijo Vinicius?
16: Venga, antes de que termine el tema de selección, usted me parece muy, muy charro, pues, que nos hayamos teniendo semejante sede tan espectacular de allí, de la 30, nos vayamos pa' techo que porque es que nos espían. ¿Usted no le parece muy cositero eso?
20: Sí, puede ser, pero los técnicos del mundo entero evitan el espionaje a como de lugar, tanto que vio lo que pasó.
16: ¿Pero quién nos van a espiar?
20: Recientemente con la sanción de FIFA.
16: No, hombre, sí, esos misterios están mandados a recoger.
20: El más misterioso de todo era Pekerman y Lorenzo es misterioso también.
16: O sea
20: también.
16: Que la sede no sirve. La sede sirve es para dormir, no sirve para entrenar.
20: No, y tampoco van a dormir en la sede. Van a dormir
16: teniendo semejante espectáculo de sede porque
20: en un hotel cerquito. Hombre. Mire, y ya les digo lo que reveló Vinicius de la estrategia que tendrá la selección de Brasil en el Mundial. Se van a sorprender.
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2: 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En Caracol Radio son las
20: 1:48.
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2: Pues la noticia rumbo al Mundial es la que le tenemos a todos los oyentes y a los lectores de...

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aquí vamos iniciando esa tarde sabrosa de el miércoles, mitad de la semana, a través de la caliente 88.4 FM. Yo soy Marlon Andrés y te acompaño de aquí hasta las 4 de la tarde. Recuerde, 321-620-6194, habilitamos nuestro WhatsApp para que comiencen a reportar sintonía, programar buena música en esta tarde del miércoles, mitad de la semana. Por ahí hay tarde futbolera. El Crystal Palace de los colombianos Daniel Muñoz. Caucano están disputando una final ante el Rayo Vallecano. Así que ahí estaremos atentos de lo que pasa con el partido de los dos colombianos que están disputando a esta hora de la tarde. 2:16, suena la música, bienvenidos, esto es La Caliente.

0: bendito, regalado sales cara. 2:20 de la tarde, a las 2:20. 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Avanzo en ese miércoles, mitad de la semana. 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Habilitadísimo el 321-620-6194.
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0: ¿Cómo están los hinchas de Millón? Es que los eliminaron anoche, ¿no? 2:22, avanzo de canciones de música. Estamos de miércoles, mitad de semana.

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1: Las 3 de la tarde y 7 minutos.

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3: Las 3 de la tarde y 20 minutos.
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2: Las 3 de la tarde y 42 minutos.

0: éxito de Jonales Castaño a las 3 de la tarde, 46 minutos. Son las 3 de la tarde, 46 minutos. Aquí estamos acompañándolos con mucho gusto. Tarde sabrosa. Este miércoles, mitad de la semana, con la caliente y la emisora que te prende. 21 620 6194. Nuestro WhatsApp. La gente que está ahora reporta sintonía con nosotros, un abrazo.
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0: No sé. 3 de la tarde, 46, un abrazo para la gente de los barrios. Por ahí están diciendo la caliente 88.4 del FM, la que yo escucho.
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0: Sí, señores, te prendemos en la mañana, en la tarde, en la noche, mejor dicho, todo el día. Aquí estamos siempre. 3:47, Grupo Niche. Debiera olvidarla. Clásico de la salsa. Salsa a tres cuartos de baldosa.

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1: Música popular en La Caliente, 88.4 del FM, 3 de la tarde, 51 minutos, son las 3 de la tarde, 51. Aquí estamos en este miércoles, mitad de la semana. Un abrazo para la gente que reporta sintonía por acá en una presentación de Estrumetal y Gas Hurtado. 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Estructuras Hurtado Belalcázar, seguridad y elegancia en cada proyecto. 3:52, avance de programación, música en esta tarde sabrosa del miércoles, mitad de la semana. 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

0: En la que sí suena, la que te está acompañando a esa hora de ustedes, nuestros oyentes chéveres, nuestros oyentes lindos. Hola, buena.
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0: Venga, me lo tomo a sorbitos, venga, me lo tomo a sorbitos, venga, que eso está rico para acá, ¿listo? Este es el café de las cuatro, es el café y la ricura que podemos disfrutar de un buen café colombiano, un 100% colombiano. Sí, señores, 100% que sea huilense, ¿no? O caucano también puede ser, no hay ningún problema. Café, café, no se me ponga por allá. Mi gente linda, mi gente chévere, mi gente espectacular. Buenas tardes, los saluda la Gigi Surresi. ¿Qué más? ¿Cómo está? ¿Cómo estoy por aquí? Saludito para usted, aquí estoy. Eso me gusta.
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0: Esa es la Gigi Surresi, la que estará con ustedes hasta las 6 de la tarde con esa programación súper chéverísima, con esa programación súper espectacular que le tenemos como todos los días en esto que es La Tripleta por los 88.4.
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0: Así me gusta que estemos siempre firmes, siempre chéveres, siempre melo caramelo, como este caramelito que te está hablando, mira. 4:18 minutos, un saludo súper grande para todos ustedes, ya saben, buena programación. Si quieren alguna canción en especial, los invito para que marquen nuestra línea, ya saben que vamos hasta las 6. Una música chéverísima. Oye, ¿por qué no esa música de banda también? Que no falte una antigüita, calibre 50.

canción de don Hernán Gómez con su buena canción para recordar. No, no, ni tanto para recordar, ¿no? Oiga, ahí está la cantina, y algo que también les voy a comentar de ese gran artista. Resulta y acontece que no sé si se han dado cuenta, pero en días pasados, meses pasados, se vino, están un poco molestos los sus seguidores y seguidoras con este artista, al igual que, a ver, él es Hernán Gómez, de igual manera, está, ¿cuál es el otro artista? ¿Cuál es? Es que son muchos Gómez, ¿verdad? Son muchos Gómez. No, yo no estaba hablando de Nelson Gómez, exactamente. Bueno, el amigo de la cantina y el que lo conoció en la cantina estaban un poquito disgustados con estos artistas debido a que en días pasados estaban haciendo política en honor y en honra del señor Darío Gómez Zapata. Resulta que acontece que no les gustó para nada a su familia, porque dijeron, bueno, a su familia no, a sus seguidores más que todo, dijeron, bueno, ellos que sí estaban con X persona, con X candidato a la presidencia, resulta que acontece que, bueno, nosotros estamos apoyándolo. Ahí yo sé que mi hermano Darío Gómez también lo está apoyando desde el cielo, y ponía la figura de este gran artista como es don Darío Gómez, el rey del despecho. Muchas de las personas se pusieron muy enojadas al decirle, pero ¿cómo? Claro que sí. No, señores, le decían por ahí, no se ponga a pensar por el señor, déjelo descansar en paz al señor Darío Gómez. Él no creo que está como en este momento como para política, porque se ponen en honor y en honra del gran artista para que se pongan a promocionar un X candidato a la presidencia. Las personas estaban muy disgustadas. Oiga, qué cosa tan delicada, ¿no? Y muchas de las personas decían en las redes sociales, no, ¿sabe qué? Señor Hernán Gómez, usted me caía bien con esa cantina, pero yo no le voy a comprar absolutamente nada. Nada es nada. Quédese con su político, nosotros no apoyamos a ese político, pero siempre se disgustaron muchísimo porque estaban en primer lugar utilizando el buen nombre del señor Darío Gómez, que en paz descanse, pues para hacer sus cosas o hacer su política. Es algo rechazable, en serio. Señor de Nelson Gómez y don Hernán Gómez, pórtese en serio, ya sabe, eso lo dijeron en las redes sociales.

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hace 4:46. Muchas de esas buenas canciones que ustedes también están disfrutando a esta hora de la tarde. Eso es lo que más me gusta, que estemos ahí, como siempre, pendientes de la programación, como siempre, pendientes. Y de igual manera, agradecimientos mil a todos nuestros patrocinadores. 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Más información importante para toda nuestra gente que en este momento se encuentran ahí con nosotros. Escuchen muy bien. 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Ahí estamos. 4:48. Dice por acá que quieren escuchar una canción. ¿De quién? Ah, yo también la quería escuchar.

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0: 5 de la tarde y 6 minutos.
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voz de Michael Rosero y su Wilson Calderón. Sí, ahí está bien, ¿no? Se llama No Sufriré por Nadie, una buena canción que me están solicitando los oyentes y con mucho gusto estamos para complacerte. En la tripleta, eso está súper chéverísimo para todos ustedes, para que sigan ingresando y de igual manera para que sigan solicitando más de esas buenas canciones que le tenemos a esta hora de la tarde. Tarde de miércoles. Miércoles súper chévere, miércoles bacaneado, miércoles súper elegante, gracias a Dios. Hoy estamos a 27 de este mes de mayo, sí, último miércoles de este mes de mayo. Poquito a poquito vamos finalizando con este mes tan importante para mamá, mes para toda la familia, mes para que también los que andan, les han ido muy bien en este mes, pues sencillamente muchas bendiciones para el próximo mes de igual manera, ¿no? Muchas bendiciones. Viene el mes del papá. Papacito. Para que ustedes lo tengan en cuenta, ¿sí? Me van a poner a decir, ay no, que solamente a la mamá le están dando regalos y que lo únicamente que mamá, que mamá, que mamá, que mamá. Y que los muchachos no les dicen nada. No. Tus razones tendrán. No todo el tiempo. Hay que consentirlos de igual manera. 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Ahí, sí me gusta. Ya para acá. Lo digo para acá, venga para acá, no se me vaya a acabar. Es que yo le quiero decir a usted porque yo me preocupo, mi vida. Yo me preocupo por usted, por la gente que en este momento está ahí. ¿Cómo suena? 5:15. 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

88.4, un saludo muy grande para todos ustedes y para la gente que en este momento se conectan con nosotros, donde quiera que vayas, donde quiera que estés. Recuerde muy bien, nuestra programación continúa y nuestra programación está así. 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Para que todas las personas que son amantes de los respectivos, ¿qué? Para los respectivos, yo que soy, diga que yo necesito en este momento la camiseta de la Selección Colombia. Más de uno está buscándola, ¿cierto? Nos vamos para La Plata, Huila, ¿sí?

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Esta es nuestra gran oportunidad. 5:43. A esta hora seguimos invitándolos a todos ustedes para que participen de una programación súper chéverísima a través de La Calidad.

0: excelente canción para recordar, como en la voz del gran Martín Elías, una de las buenas canciones también que me están solicitando los oyentes, y con mucho gusto aquí estuvimos para complacerte. 5:55. Gente linda, gente chévere, gente espectacular de todo Belalcázar. Un agradecimiento muy, pero muy, pero muy especial a todos ustedes. Gracias por haber estado con nosotros desde muy temprano. Gracias de igual manera porque estuvieron solicitando sus canciones. Pendientes de la programación. No lo olviden que mañana en punto de las 4, si Dios lo permite, volveremos a estar con ustedes. Un agradecimiento, ya saben.
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4: De la tarde y 44 minutos.

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0: 7 de la noche en punto.
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